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1: Bienvenidos a Los 40 Global Show, este espacio donde cada semana te conectamos con lo mejor de la música y el entretenimiento internacional. Así que hoy tenemos para ti un programa que está cargado de contenido, ¿eh? Arrancamos con los lanzamientos musicales de la semana, esas canciones que ya están paso a paso conquistando las playlists de todo el mundo. Y después conoceremos la historia de uno de los artistas latinos más importantes hoy por hoy. Sí, una biografía muy especial de nuestra queridísima Shakira y algunos datos que probablemente desconocías de ella, de la loba. También revisaremos lo más viral del espectáculo, de las redes sociales, para que estés al día con todo lo que está dando de qué hablar. Y cerraremos la primera hora con los 40 Urban, un recorrido por los éxitos y las novedades que están marcando el ritmo de la música urbana. Súbele el volumen porque el viaje por el sonido global comienza aquí, comienza ahora. Mi nombre es Paulina Valerio y esto es Los 40 Global Show.

Hola, hola, familia global de los 40. Arrancamos una semana más de nuestro recorrido sonoro, ese momento en el que ponemos bajo la lupa lo que se estrenó en los últimos días y que ya suena fuerte en las plataformas de todo el mundo. Ha sido una semana llena de sorpresas, reencuentros inesperados, adelantos de discos muy esperados y una alianza histórica que por fin se hizo realidad. Soy Pepe Nuño desde Guadalajara, México, y esta es nuestra selección de los lanzamientos internacionales del pop que no te puedes perder. Arrancamos con una entrega íntima y muy personal, Alex Warren estrenando el sencillo Rescuer, acompañado de su respectivo videoclip como adelanto de su próximo álbum Wild Child. Se trata de una power ballad con la que Alex regresa a la fórmula emotiva que lo caracteriza, letras confesionales dedicadas para su esposa, a quien describe como la persona que lo rescató en el momento más difícil de su vida. El tema conserva ese sonido pop folk cálido que lo hizo famoso, con instrumentación orgánica y un estribillo grande, muy fácil de cantar, pensado para sonar

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Bajamos la intensidad para un momento de pura vulnerabilidad con Sam Smith lanzando el sencillo When He's Gone, tercer adelanto de su próximo álbum Hazel Eyes. La canción retrata el quiebre de una relación y su creación tiene un dato curioso. Sam grabó la interpretación completamente en vivo, sin un solo clic guía de por medio, para conservar la emoción cruda del primer intento. El propio artista la describe como el matiz más melancólico de todo el disco que llegará el próximo 21 de agosto.

que los fans llevaban años pidiendo. Madonna y Kylie Minogue lanzaron por fin su primera colaboración de estudio en toda la historia. Love Sensation After Hour Mix, un remix a dúo de este tema. Lo curioso es que meses atrás Kylie había desmentido en entrevistas que participaría en el nuevo disco de Madonna, llamándolo algo al azar, pero el fin de semana pasado ambas se subieron juntas al escenario en Ámsterdam para interpretar el tema en vivo por primera vez, dejando ver que sí habría colaboración. La sorpresa se confirmó pocos días después con el estreno oficial del remix.

Y cerramos con un lanzamiento grande y con un hecho histórico para su carrera. Hablamos de Karol G, que presentó Still, a dúo con Bruno Mars y parte de su nuevo álbum No Me Arrepiento de Sentir Tanto. Lo más relevante de este tema es que marca la primera vez en toda su carrera que Karol G canta una canción completamente en inglés. Se trata de una balada emotiva sobre esos sentimientos que se quedan después de una ruptura, donde su voz se funde con la de Bruno Mars en un dueto cargado de nostalgia. Un movimiento arriesgado que confirma la versatilidad de la colombiana y que ya tiene a medio mundo hablando de este álbum, uno de los más vulnerables e íntimos de toda

Así cerramos este repaso semanal, historias distintas pero con un mismo sello. La mejor música pop llegando desde cualquier rincón del mundo. Estos fueron los mejores estrenos de la semana aquí en los 40 Global Show. Soy Pepe Nuño desde Guadalajara, México. Gracias por acompañarnos y los espero en la próxima edición de este recorrido musical.

hola, te saluda Mónica Román desde los 40 Mexicali, México. Bienvenido a este homenaje dedicado a una de las estrellas colombianas más importantes en la historia, Shakira. Y para hablar de Shakira, hay que regresar a mediados de los 90, cuando ella empezó a cambiar por completo la manera de entender el pop latino. Acabamos de escuchar Estoy Aquí, una de las canciones que convirtió a Shakira en una estrella en prácticamente toda Latinoamérica. El tema forma parte de Pies Descalzos, el álbum que terminó de poner su nombre en el mapa musical y que nos presentó a un artista con una personalidad completamente diferente. Porque Shakira definitivamente no sonaba como las demás. Escribía sus propias canciones, tenía una voz muy particular y, desde el principio, mezclaba el pop y el rock con influencias que venían de muchísimos lugares. Y eso se iba a convertir precisamente en una de las grandes características de su carrera. Pero si algo ha hecho Shakira durante todos estos años es evolucionar. La Shakira de Pies Descalzos todavía estaba construyendo su camino. Después vendrían ¿Dónde están los ladrones?, canciones como Ojos así y más adelante el salto definitivo al mercado internacional. Y justamente de esa etapa en la que Shakira ya era una estrella enorme en español, vamos a escuchar una canción que marcó otra de sus grandes transformaciones. Una canción intensa, sensual, con una colaboración y una química que se convirtió en uno de los duetos más recordados de la música latina. Seguimos con Shakira y La Tortura.

Y ahí la tenemos, Shakira y Alejandro Sanz con La Tortura. Cuando esta canción apareció en 2005, Shakira ya no era simplemente una figura del pop latino. Era una artista con una dimensión internacional enorme y estaba a punto de dar otro de los saltos más importantes de carrera. Y hay algo fascinante en la historia de Shakira. Nunca necesitó abandonar sus raíces para conquistar otros mercados. Al contrario, su identidad latina, su manera de bailar, sus influencias árabes, el rock, el pop, los ritmos latinoamericanos fueron precisamente parte de lo que la hizo diferente. Y entonces llegó una canción que terminó de demostrar que esa mezcla podía funcionar en absolutamente cualquier parte del mundo. En 2006, Shakira lanzó Hips Don't Lie junto a Wyclef Jean. La canción se convirtió en un fenómeno mundial. Llegó al número uno en más de 55 países. De pronto, aquella cantante que habíamos descubierto en Latinoamérica con Pies Descalzos estaba sonando en todo el planeta. Y esa es quizá la historia más importante de Shakira. No se trata solamente de haber tenido grandes éxitos. Se trata de haber conseguido algo muchísimo más difícil: convertirse en una artista global sin dejar de sentirse profundamente latina. Así que vamos a cerrar este especial exactamente donde Shakira terminó de conquistar al mundo entero. Prepárate, porque vienen esos tambores. Viene Wyclef Jean y viene una canción que ya es parte de la historia del pop. Esto es Shakira, Hips Don't Lie. Y yo me despido. Soy Mónica Román desde la calurosa Los 40 Mexicali y esto es Los 40 Global Show.

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1: Hola, hola, arrancamos Los 40 Urban. Llega oficialmente el momento urbano en Los 40 Global Show, de Veracruz, México, para el mundo. Prepárate para detonar todo el flow con las tres canciones que tenemos para ti, pues estas tienen algo en común: redefinir una nueva etapa en el género urbano. ¿Estás listo? Súbele, que así comenzamos.

Después de una exitosa gira, Faith sigue sumando importantes momentos en su carrera, ahora con un próximo EP mucho más personal. Poniendo en marcha esta nueva era, el Fercho le canta al desamor en su sencillo A Son de Qué, con una letra directa y apostando por un sonido más melancólico, pero sin perder su esencia. Mezclando la base rápida del merengue y los bajos y percusiones del reggaetón, llegan Ale y Yorgaki con Capaz Merenguetón.

0: Esta canción de su álbum colaborativo La Ciudad se apoderó de las tendencias en redes sociales, catapultándolos en listas internacionales, casi llegando al 1 millón de streams en Spotify, redefiniendo la fusión entre lo urbano y lo tropical. Y con la frescura de la costa colombiana, el afrobeat y la buena vibra, Aria Vega y Ryan Castro se unen en colaboración. Chévere nos invita a celebrar la vida y el amor con metáforas como el pan está caliente y pa' qué va a comerlo frío. Nos dicen, si podemos amar hoy, ¿por qué dejarlo para mañana?
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0: Y así nos despedimos de ti. Yo soy Ana Maite Molina.
1: Y yo, Úrsula Herrera. Y así termina por hoy el espacio con más flow. No sin antes mandarle todo nuestro apoyo a nuestros hermanos de los 40 Colombia por los desastres naturales ocurridos el pasado lunes.
0: Desde México, un abrazo para ustedes con todo nuestro amor. Gracias por dejarnos ser parte de tu noche. La próxima semana seguiremos subiendo la temperatura contigo en los 40 Urban para los 40 Global Show.
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pero llegamos al final de esta primera hora de los 40 Global Show. Todavía queda mucho por descubrir y que compartirte. Después de esta breve pausa conoceremos el Top 3 Global con las canciones que están marcando tendencia en todo el mundo. Haremos un recorrido por los 40 Classic para recordar esos himnos que nunca pasan de moda. Y además, nos vamos a poner al día con estas novedades más importantes del cine, de las series, de la TV. No le cambies porque lo mejor de este viaje por la música y el entretenimiento global continúa en tan solo unos instantes. Soy Paulina Valerio, ya volvemos con más a los 40 Global Show.

Ya estamos de regreso a través de la señal de los 40 Global Show, conectándonos con toda la cadena 40. Mi nombre es Paulina Valerio y lo que viene a continuación está a pedir de boca para disfrutar de lo mejor de la música y un recorrido también por el entretenimiento, porque sabemos que deseas conocer estas novedades de lo que está sucediendo en el cine y en la TV también, el streaming que está hoy más fuerte que nunca. Además, el top 3 de las canciones con más fuerza a nivel mundial. De esto y de mucho más, entérate en los siguientes instantes. Claro, haciendo una breve pausa con un viaje al pasado con los 40 Classic. De todo un poco tenemos en esta siguiente hora. Quédate con nosotros en los 40 Global Show.

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2: Hola, ¿qué tal familia de los 40? Soy Xavi Castillo y esto es 40 Global Show. Quisiera iniciar dándoles un mensaje a nuestros hermanos de los 40 Colombia desde acá, desde República Dominicana. Queremos enviarles un abrazo enorme y nuestro mensaje de solidaridad. En los 40 somos una gran familia que aunque esté separada por kilómetros, siempre encuentra la manera de estar cerca. Hoy más que nunca reafirmamos que la música nos conecta, pero la solidaridad

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Siempre juntos, siempre los 40. Arrancamos esta semana contándote que tenemos a Karol G, Feid y Ryan Castro. Además, cerramos con una canción que se encuentra en la cima de nuestro listado en República Dominicana. Así que vamos a comenzar porque esto es 40 Global Show. Comenzamos con una de las artistas latinas que ahora mismo no necesita presentación, Karol G. La bichota acaba de comenzar una nueva etapa con su álbum No Me Arrepiento de Sentir Tanto. Y aquí viene lo interesante. Drake, Bruno Mars y Greg González de Cigarette After Sex están en las colaboraciones. O sea, Karol G no vino a jugar. Y después de una era como Tropicoqueta, donde exploró muchísimo la música tropical y sus raíces, ahora parece que está mostrando una faceta mucho más personal, pero hay un detalle que seguramente va a llamar tu atención. Drake vuelve a cantar en español, y cuando tienes a uno de los artistas más grandes del mundo entrando en tu proyecto, obviamente las expectativas están por las nubes. Pero más allá del nombre de las colaboraciones, lo interesante es ver cómo Karol G sigue ampliando su público sin perder su identidad, porque una cosa es tener un hit y otra muy diferente es conseguir que tu nombre funcione en mercados completamente distintos. Karol G está claramente de ese segundo nivel. Vamos a escucharla.

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2: Y seguimos en Colombia porque hay combinación que cuando aparece sabemos que algo va a pasar. Faith y Ryan Castro volvieron a juntarse. La canción se llama Mentira y es su tercera colaboración después de Monastery y Ritmo de Medallo. Pero hay algo que me encanta de esta historia. Para promocionarla no se fueron directamente a Los Ángeles, Nueva York o Miami. Se fueron a Pedregal, el barrio de Ryan Castro en Medellín. Y sorprendieron a toda la gente con una presentación. Y eso terminó convirtiéndose en contenido viral. Ahora musicalmente, Mentira llega en un momento interesante para los dos. Ryan Castro continúa consolidándose como uno de los nombres fuertes de la nueva generación urbana colombiana, mientras Faith ya

vamos a cerrar esta cápsula con un artista que, por cierto, está teniendo una semana espectacular en los 40. Si estás pendiente de nuestro listado en República Dominicana, ya sabes que Aitana está de número uno con Superestrella. Y así terminamos nuestro recorrido por la música global de esta semana. Karol G, Feid, Ryan Castro, y cerramos con nuestra número uno de la lista, Aitana. Soy Xavi Castillo y esto fue 40 Global Show aquí en Los 40. Nos encontramos la próxima semana con más música, más historias y, por supuesto, lo que está pasando globalmente. Esto es 40 Global Show.

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2: Amigos de los 40 Global Show, el viaje continúa y hacemos una pequeña escala en este momento en Monterrey, Nuevo León, México, desde donde te saluda Rayo Guevara con muchísimo gusto para llevarte más información de lo que acontece en la actualidad de la música. Así es que recuerden abrocharse el cinturón de seguridad porque este viaje sigue y no paramos.
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0: ¿Qué pasa cuando uno de los productores más importantes del pop decide hacer un proyecto completamente inspirado en la música latina? La respuesta es tan hermoso. El nuevo álbum de Benny Blanco que llegó esta semana, de hecho el día de ayer 14 de agosto. Benny Blanco es uno de los nombres que durante los últimos años ha estado detrás de los grandes éxitos del pop internacional. Pero ahora decidió cambiar el enfoque y crear un proyecto mucho más conectado con los sonidos y la cultura de la música en español. Y no lo está haciendo solo, pongan mucha atención. Hermoso tiene solamente 8 canciones, pero 6 cuentan con invitados. Y aquí viene lo interesante. Aparecen artistas como Mike Towers, Mora, Ovy on the Drums, Becky G, The Marías, The Tom Vega y Bibi Tricks. Además, Benny ya nos dio una probadita con
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0: una colaboración con Selena Gómez y Becky G, y con Joven y Salvaje junto a Bibi Tricks. La idea detrás del proyecto también tiene un componente personal. Benny ha contado que su conexión con la música latina creció, entre otras cosas, por la influencia de Selena Gómez,
1: su esposa.
0: Y que este álbum representa una manera de explotar sonidos diferentes a los que normalmente asociamos con él. Y algo que resulta especialmente interesante: Benny Blanco no está intentando hacer música latina desde afuera, está trabajando directamente con artistas que están definiendo lo que escucha una nueva generación. Así que seguro llegó una de esas producciones que terminan apareciendo en todas partes. Se llama Hermoso, es de Benny Blanco y, como su nombre lo dice, apuesta por celebrar la música en español.
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0: Hay colaboraciones que sorprenden cuando se anuncian, y luego están esas que desde el primer momento hacen que todo el mundo quiera escuchar el resultado. Ese es el caso de Dana y Belinda. Las dos artistas mexicanas confirmaron oficialmente que van a unir sus voces en Dolce Vita, una canción que formará parte del próximo EP de Dana, Wet Dreams, dentro de su actual etapa musical Visions. La colaboración llega a las plataformas el próximo 27 de agosto en México y un día después en todos los países. Pero aunque todavía falta un poco para escucharla completa, la expectativa ya está creciendo. Y es que la historia comenzó hace varios meses cuando Dana y Belinda fueron vistas juntas en Madrid. Después vinieron las especulaciones, las fotografías y las preguntas de los fans, hasta que finalmente Dana confirmó que estaban trabajando en una canción. Ahora ya sabemos incluso que Dolce Vita tendrá videoclip, lo que convierte este lanzamiento en algo todavía más importante dentro de la nueva etapa de Dana. Y hay un detalle que hace especialmente interesante esta colaboración. Dana y Belinda representan generaciones distintas del pop mexicano, pero las dos han sabido evolucionar y mantenerse vigentes en la industria que cambia constantemente. Belinda llega después de varios lanzamientos y colaboraciones que han vuelto a colocarla en el centro de la conversación musical, mientras que Dana continúa explorando una imagen y sonido cada vez más internacionales. Así que habrá que esperar hasta finales de agosto para escuchar Dolce Vita, pero una cosa ya está muy clara. Cuando Dana y Belinda se juntan, el pop mexicano tiene una nueva historia que contar. Desde Monterrey, Nuevo León, México, te saluda Rayo Guevara. Continuamos con más de Global Show.
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1: Soy Alex desde Los 40 México. Bienvenidos a Los 40 Classic en Los 40 Global Show. ¿Están listos? Espero que sí, porque hoy les traigo tres canciones que tienen algo muy particular en común. Nadie, escucha bien, nadie, absolutamente nadie apostaba por ellas, ni las disqueras, ni la industria. Es más, ni siquiera sus propios artistas se imaginaban que terminarían sonando en medio mundo. Tres historias de esto, nunca va a funcionar, pero que terminaron conquistando el planeta. Empezamos el viaje en España.
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Esto que escuchaste fue ACRG de las Ketchup, tres hermanas de Córdoba, España, hijas del guitarrista flamenco Juan Muñoz, el Tomate, que hasta ese momento eran completamente desconocidas. La canción, lanzada en junio de 2002, es en realidad una versión en español y Spanglish andaluz de los primeros versos de Rapper's Delight, el clásico de hip hop de The Sugar Hill Gang, que por cierto, esta semana se celebra el Día Mundial del Hip Hop. Bueno, regresando al tema, nadie entendía bien la letra y eso generó hasta teorías de que escondía mensajes ocultos. ¡Ah, ja, ja, ja! Bueno, te platico, se convirtió en la canción del verano de 2002. Llegó al número uno en más de 24 países, de España a Japón, pasando por Alemania, Suecia y Brasil. Y saben, vendió alrededor de 8 millones de copias, ¿eh? Nada despreciable, ubicándose entre los sencillos más vendidos de la historia de la música. Con todo y coreografía incluida, ACRG se volvió un fenómeno viral años antes de que existiera esa palabra para describir este tipo de éxitos. Tres hermanas desconocidas, una letra que nadie entendía, y aún así conquistaron el mundo entero. Pero España no fue la única sorpresa. Un año después, en Colombia, alguien iba a escribir una canción que él mismo consideraba demasiado local para salir de su país. ¿Quieres saber de cuál te hablo? Volvemos a Colombia.

0: punto.
1: Pues sí, La camisa negra de Juanes, otra canción que nadie vio venir, ni siquiera él mismo. Juanes ha contado que le escribió inspirado en la huasca, un género de campesinos antioqueños de los años 60 que mezcla reggae, vallenato y cumbia. Él mismo ha dicho que le pareció una canción demasiado local. Juanes, estabas loco, para pegar fuera de Colombia. Se equivocó por completo, ¿eh? La canción le dio la vuelta al mundo, literalmente, en cuestión de semanas. ¿Y sabes por qué? Porque se mantuvo 8 semanas en el número 1 de la lista Hot Latin Songs de Estados Unidos. Y en Europa fue incluso más grande, llegando al número 1 en Italia, Alemania, Austria, Francia y España, donde fue la canción del verano de 2005. Ganó grabación y canción del año en los Latin Grammy y también terminó de consolidar a Juanes como uno de los artistas latinoamericanos más influyentes de su generación. Uf, Colombia rules. Por cierto, les enviamos un abrazo fraterno a todos nuestros hermanos en Colombia.

demasiado local que terminó sonando en 5 continentes, y el patrón se repitió una vez más 5 años después con el puertorriqueño Don Omar. A él le llegó una maqueta que ya habían rechazado varios artistas urbanos. Nadie le entendía, a nadie le gustaba, contaría después en una entrevista. Fue una amiga cercana al equipo de su ahora compañero, el cantante franco-portugués Luchenzo, quien insistió para que, pues, al menos la escuchara, ¿no? Don Omar cuenta que iba en la barbería cuando llamó a su productor solo para ponerle esa canción. Ese sí, casi accidental, terminó llevando el tema al soundtrack de la saga Rápidos y Furiosos y a más de un año en las listas de éxito. Y así llegamos al final de Los 40 Classic en Los 40 Global Show, con la canción que nadie quería y que terminó siendo un himno global. Yo soy Alex Cámara desde México. Abrazo fuerte a todos. Hasta pronto. Los 40 Global Show 2026.

0: esta edición especial de Los 40 Global Show. Muchas gracias por acompañarnos durante estas dos horas en las que recorrimos lo más viral del momento en espectáculos, en redes sociales. Conocimos un poco más de la historia de Shakira. Repasamos los lanzamientos musicales de esta semana. Tuvimos lo mejor de la música urbana. Repasamos el top 3 global. Recordamos grandes clásicos y nos pusimos al día con las novedades del cine, de las series y la televisión. Espero que hayas disfrutado tanto como nosotros este recorrido tan especial. Recuerda que la música siempre nos conecta, sin importar el lugar donde te encuentres. Yo soy Paulina Valerio y te esperamos la próxima edición con un poco de todo, más estrenos, más historias y lo que está marcando el pulso de la música y el entretenimiento internacional. Así que hasta la próxima y sigue disfrutando de la mejor música a través de Los 40.
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1: Son las 2 en Ciudad de Panamá.
2: Ciudad de Panamá.

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0: Buenos días, Panamá, ¿cómo están? Muy buenos días, feliz lunes. Hoy es lunes 17 de agosto. Ya no sé para qué por acá vino agosto, porque ya se va a ir. Nadie se dio cuenta, ya está por terminar. Nosotros ya estamos pensando en los jamones. Esa es una realidad que no todo el mundo quiere aceptar. Buenos días, ¿cómo amanecen? Feliz lunes, una semanita más para compartir junto a ustedes entretenimiento, alegría, buena onda, buena vibra. Una mañana más para divertirnos, informarnos, entretenernos, por supuesto, y entretenerlos a ustedes en este camino a sus trabajos o a sus quehaceres o a sus obligaciones. ¿Cómo amanecieron el día de hoy? ¿Cómo fue ese fin de semana? ¿Qué hicieron? Hoy tenemos una mañana lluviosa, chiquis. Para los que están en la casa y todavía están ahí, que se están levantando y que no me están escuchando porque obviamente no están con la aplicación en estos momentos. Bueno, a ustedes les digo que está lloviendo. Y que cuando se quieran levantar y decir, ¡ay, me quedé dormido! ¡Estoy tarde! Sí, ya ni vayas. Ya ni vayas, porque te agarres, hasta que agarres tu carro, te bañes, bueno, hasta que primero te bañes, si es que te bañas, o si es que tienes agua. Entonces, dice, bueno, voy a llegar al trabajo, total, yo entro a las 8, pero tienes que agarrar, ¿qué tranquezón? Con lluvia, vas a llegar a las 9 y media, 10. Ya pa' qué. Ya pa' qué. No, mentira, sí, tienes que ir igual, por más que llegues tarde, es mejor tarde que nunca, acuérdate de esa frase. Pero despiértate hoy, si está lloviendo, bueno, vale. ¿Qué hay de nuevo en eso? A ver, ¿qué hay de nuevo si Panamá siempre llueve? No hay nada de nuevo, nada que te sorprenda. ¿Cuál es la noticia? Oh, está lloviendo, ¿cuál es la noticia? Si siempre llueve, está rico. Hoy el primer reto mío fue bañarme con el agua fría bajo la lluvia. Bueno, no bajo la lluvia, pero mientras llovía, pues. Fue un reto bastante difícil, pero se logró y aquí estamos, bañaditos como corresponde, activados, con saldo, con hambre, como siempre, con ganas de tomar café, pero estoy aquí hablando por ustedes, así que me encantaría que se empiecen a manifestar, que reporten sintonía al 6261-6309. 6261-6309, buenos días, que me diga mi... Hola, buenos días, Cayo, ¿cómo estás? ¿Qué pasó que no pudiste el viernes venir? ¿Qué te pasó? Bueno, pues... Ya estoy aquí. Ey, un día que no vengo y la verdad es que siento como que falté, no sé, 26 días, por lo menos. Porque estoy con ganas de estar aquí, ansioso por estar aquí nuevamente, con ustedes, compartiendo... Pero en este momento sintiéndome que estoy hablando solo, ¿no? Como cuando las madres se enojaban, que le hablaban a los hijos y los hijos mirando para otro lado, ¿no? Peladito. Y en un momento dice, pero yo que las mamás dice, ¿pero qué estoy acá hablando sola? ¿No? Porque uno no le presta atención. ¿Por qué somos así con nuestros padres? ¿Por qué esa falta de consideración? La verdad no lo entiendo, pero bueno, ya de uno de grande va entendiendo ciertas cosas y la verdad que yo, por ejemplo, en mi caso digo, wow, yo lo que necesitaba era más rejo de pequeño, ¿no? Porque digo, a pesar de que mi mamá obviamente me castigaba porque yo me portaba mal y me lo merecía, aún así me seguía portando más mal y eso no le encuentro el sentido, pero bueno, me imagino que es porque uno está chiquitito, peladito, entonces no es consciente. Pero yo creo que uno sabe, pero se hace como el tontito, ¿no? También, en algunas cosas uno sabe y se hace el tontito. Ahí la gente ya empieza a reportar sintonía, cuando ya empiezo a hablar de un posible enojo, de un posible fuera de control mental, por supuesto, ya cuando empiezas a no controlar esas emociones y a soltar cosas que de repente te puedes arrepentir. Yo no me arrepiento de nada de lo que les digo a ustedes porque sé que en un momento se lo van mereciendo y ya después ustedes mismos van manifestándose y bueno, pues ya voy cambiando de parecer, pero al principio sí me enojo. Buenos días, Por aquí empiezan a llegar los mensajitos. Aló, buenos días.
1: Cayo, ¿cómo estás? Cayo, ¿cómo estás? Cayo, te extraño, los extraño. Extraño escucharlos. Buenos días.
0: ¿Dónde estabas? ¿Dónde estabas, por favor? ¿Qué es? ¿Cómo así que estabas desaparecida? A ver, no entiendo. Buenos días, Cayo, ¿cómo amaneces? Bendiciones en este día hermoso, muchas gracias. Bien, la verdad que me levanté muy, muy bien, con sueño, por supuesto, pero con muchísimo ánimo, agradeciendo. A pesar del día lluvioso, a mí me gustan los días de lluvia, nada más que lo que no me gusta de un día de lluvia es cuando me arruina algo. Pero a mí la lluvia me encanta, me gusta caminar bajo la lluvia. Yo de hecho he caminado aquí, por ejemplo, hay veces que tengo que ir a un lugar y digo, ¿sabes qué? Yo me pongo las zapatillas deportivas y yo me voy caminando bajo la lluvia. Me agarro un paraguas y voy caminando, tengo que caminar 4 kilómetros camino. Feliz de la vida, voy con audífonos, hablando por teléfono, escuchando cosas, podcast, lo que sea que tenga que hacer, pero yo camino bajo la lluvia, feliz de la vida. Y bastante. Me encanta, a mí me encanta. En mi época escolar, cuando llovía fuerte también, yo tenía que ir bajo la lluvia y sin paraguas, porque yo no recuerdo usar paraguas. Yo no sé cómo hacía, pero yo me iba sin paraguas, compa. O capaz que yo tenía y no me acuerdo, no sé. Te digo la verdad, no sé. Pero no me acuerdo haber llevado, voy a guardar el paraguas aquí en la escuela. O me olvidé el paraguas en la escuela, no. Yo creo que frenteaba a sí mismo. Yo voy bajo la lluvia, hermano. ¿Qué me importa a mí? Buenos días, por aquí me dice... Le dan un dale dale a mi sobrino Jesús, que va en camino al colegio. ¡Vamos para Jesús! Y dale Jesús. Y dale Jesús, dale, dale Jesús. Saludito Jesús. Saludito Jesús. Buenos días, feliz día Cayo, Dios te bendiga a ti y a todos, bonita semana, saludos de parte de Noé, muchas gracias Noé, muchas gracias.
2: Buenos días Cayo, y hoy madrugué porque tengo que hacer un mandado, pero todavía no estoy trabajando, así que por eso no estoy madrugando ni escuchando la emisora.
0: Ah, o sea que usted si no trabaja, no madruga. Si usted si no trabaja, no madruga. Estoy entendiendo. Y si no madruga, pues obviamente no nos escucha porque nosotros estamos de madrugada nada más, ¿no? Full madrugada, no estamos hasta las 10 de la mañana, ¿no? Nosotros estamos de las 3 de la mañana hasta las 5 de la mañana, ¿no? Más o menos. Ok. Estoy entendiendo. Chiqui, ¿cómo así que no están trabajando y entonces no madrugan? Uno tiene que acostumbrarse, no se tiene que levantar tarde, ¿no? La vida es muy linda para dormir todo el día. No pasa nada. Tenemos que ser ejemplares. Tenemos que ser como la gente de Chorrera, ¿ves? Ellos se levantan 3:30 de la mañana. Hasta esa hora está bien. Está bien. Hay que madrugar. Te queda más día, más tiempo, te rinde más el día. Entonces puedes planificar mucho mejor teniendo ese tiempo. Y créeme que las cosas pueden cambiar, pero si no, si dormimos y dormimos y dormimos, adivina, cuando lleguen las cuentas, mira qué lindo sería. Hola, sí, Naturgi, vengo a apagar la luz. Sí, ok, es tanto. Ah, ok, mire, yo lo vengo a pagar, no lo vengo a pagar con dinero, lo vengo a pagar con horas de sueño, ¿sí? Así que, nada, yo voy a dormir por aquí y lo que vaya sumando me lo van restando, porfa, ¿sí? Eso no va a pasar. Todo eso lo pagamos con plata y entonces si dormimos, no, ¿cómo hacemos plata? ¿Cómo generamos? A menos que seas un seguridad de esos que se quedan dormidos en los lugares y ellos sí, apenas se despierta, generaron más plata. Apenas se durmieron una o dos horas y generaron dinero. Pero de otra manera no podemos. No me decepciones. No me decepciones, dice que me levanté tarde. No. No te perdono. No te perdono.
3: Buenos días, chicos. ¿Cómo están? Espero que estén bien. Espero que tengan un lindo día, con lluvia o sin lluvia. Que Dios le bendiga.
0: Gracias, Yossi. Qué linda, Yossi. Esos mensajitos de Yossi son hermosos a la mañana. Me encanta, Yossi. Gracias para ti también. Un feliz día. Que la pases súper bien, súper, súper bien. Ahí está. Buenos días, Cayo. Te vi el sábado en Alta Plaza. Guapísimo. Feliz día. Atentamente, Raquel. Oh, Raquel. ¿Cómo estás, Raquel? Gracias por esos mensajes, Raquel, en este día de lluvia, en este día que está bastante mojado, un día muy húmedo. Gracias por ese saludito y la próxima vez me saludas, por favor. Gracias. Gracias, Raquel. Tengo hambre. Buenos días, Luchi. ¿Para qué le pasó a Luchi? ¿Qué se puso usted? ¿Usted qué se puso en la cara?
4: Bloqueador.
0: Uh-huh. ¿Son bloqueadores de qué?
4: Sí.
0: De caras.
4: Uh-huh.
0: Bloqueador.
4: Sí, te bloquea la cara.
0: Te bloquea la cara. Ah, está bien. Para sí, que la cara no se... No
4: para
0: se,
4: que la cara no se...
0: No se... Exacto, no uh-huh. se vuelva loca. Uh-huh. Uh-huh. Como un cepo que usted le puso como el nuevo cepo para sí, los carros. El sí, que te sí, bloquea sí. la rueda.
4: Ese mismo. Bloqueando. No, estoy con pero yo he venido aquí con esto.
0: Sí, porque, pero no ese color. Pero, ahora me lo trajo de otro color pero, y se le nota.
4: Pero, ¿y entonces?
0: No sé.
4: ¿Tú tienes algún problema con eso? No.
0: No, pero
4: ¿te
0: se
4: afecta?
0: Le nota. Sí.
4: ¿Por qué?
0: El color me afecta.
4: Bueno.
0: ¿Por qué de otros colores no color piel? No entiendo.
4: Porque no tenía los colores piel.
0: Ah,
4: tenía
0: no tenía.
4: Esto.
0: Uh-huh. Ah, tenía color. Sí. Hay gente que tiene ese color. De piel.
4: También.
0: Puede ser, hay gente fucsia sí. por ahí.
4: Sí, hay gente fucsia por ahí. Hay gente amarilla, hay gente azul.
0: Hay gente azul.
4: Hay gente azul. Hay gente sí. morada.
0: Hay gente morada
4: por ahí, exacto.
0: Hay gente que vive morada. Hay gente que vive morada.
4: Barney, por ejemplo.
0: Barney. Uh-huh. Ajá. Hay de todos los colores, es verdad, hay de todos
4: sí,
0: los colores.
4: Sí, sí.
0: Está bien. Está muy bien.
4: Sí, es que me salieron unos granitos ahí, entonces. Mm. Esto como tiene medicinita,
0: okay.
4: Lo que hace es que te los madura.
0: Te los madura.
4: Sin ajá. que tú tengas que estar turgando de que...
0: Ah, exacto. Uh-huh. Es como que... Es como una cinta educadora, ¿no? Que madura a los granitos.
4: Qué chiste más malo, Cayo. Qué chiste más... Malo, dije malo.
0: Tiene que ver, sí, porque una educadora no puede...
4: Bueno, madurar
0: algunas
4: la gente.
0: Cosas te puede hacer madurar en ciertas cosas. Y en otras no. Porque sigue siendo lo mismo. No fue ese chiste. No me hagan caso. No me hagan caso. Jamás. Hola, buenos días, queridos, bendiciones, feliz lunes, adelante la pica y la pala, al trabajo sin más dilación.
4: ¿Cómo están, chiquis? Buenos días.
0: Le mandan un dale dale a Máximo y Alexa, que van camino a la escuela.
4: Clary.
0: Bueno, vamos para Máximo y Alexa. Y Alexa, perdón.
5: Dale Máximo. Y dale Máximo, dale Alexa. Y dale Alexa, dale Alexa.
0: Y Alexa por aquí, sí, dime qué necesitas, qué hago por ti hoy. ¿Cómo dice Alexa? Yo no tengo Alexa. ¿Tienes Alexa tú?
4: Sí.
0: ¿Qué hace Alexa? ¡Alexa!
4: ¿En qué puedo ayudarte?
0: Ajá, eso, bueno, ahí está. Ahí está. Bueno.
4: La Alexa.
0: La Alexa. Por acá otro mensajito tenía. Buen día, Cayo. Saludito desde Tocumen. Mira, nos mandan saludos desde Tocumen.
4: Ay,
0: tempranito.
4: La piste, tempranito. ¿Tú tenías solito?
0: Y tempranito activamos, señoras y señores. 6:34 minutitos. Tengo este tema para ti.

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1: 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Saludos para ti, mi amor, que eres una flor de bebita. Caguito Swing para todos ustedes, hoy iniciando la semana.
0: Eres una flor de bebita.
1: Flor de bebita. Una flor de bebita, eres una bebé grande, una flor de bebé, hermosa.
0: Flor de bebita, wow.
1: Gracias, Gallito Swim, por aparecer hoy lunes, tempranito apareció el Gallito Swim, qué increíble.
0: Bien temprano.
1: Increíble, Dios mío. Hola chicos, feliz inicio de semana, qué lindo escucharlos de parte de Lore, gracias Lore.
0: Saludos Lore.
1: Lore. Ahora te voy a escribir, Lore, que por ahí tenemos un business, creo. Ya te voy a escribir, Lore.
0: ¿Un business?
1: Tenemos un business ahí. Ahora te escribo, Lore. Hola, buenos días. Un dale para Jaime y Yamilet, que van para la escuela desde el West, de parte de sus padres, para Jaime y Yamilet.
0: ¡Saluditos!
1: Vamos para Jaime, dale. Y dale, Jaime.
0: Dale, Jaime. Y dale, Yami, dale, Yami. Yami o Jamie.
1: Jamie Led. Yo digo que es Jamie Led.
0: Jamie Led.
1: O Jamie Led, o Jaime Led. Que nos digan aquí cómo es.
0: ¿Cómo se pronuncia?
1: Exacto, cómo se pronuncia. Yo he escuchado Jamie Led.
0: Yo he escuchado
1: normal, con Y, pero este es con J. Y tiene una I. Vamos a preguntar. Puede ser Jamie Led. ¿Aló?
3: Desde el West, de parte de su padre, para Jaime y Jamie Led.
4: Saluditos.
3: Vamos para Jaime, dale.
4: Jaime Led.
1: A el hijo le puso Jaime y entonces a...
0: Linet.
1: Jaime Led. Por las dudas, dice Jaime para cualquiera de los dos. Se ahorra trabajo, ¿ves? Es una persona inteligente.
0: Claro.
1: ¡Jaime! ¡Ven para acá! Y entonces los dos, a la vez, los dos miran, los dos se preocupan. Está buenísima esa estrategia, me encanta. Los dos se preocupan a la vez. Es un éxito total. Muy bien, por acá me dicen, ignorada, como así que ignorada, espera mi amor, espera que no lo vi, que llegan muchos mensajes, gracias a Dios. Dicen, sintonía, feliz lunes en el tranque del West con lluvia. Gracias mi vida por estar en sintonía, besitos para ti.
0: Bellitos.
1: Ajá, buenos días, iba a cambiar la emisora creyendo que era otra, no, pero tú no conocías a Caíto Swim.
0: ¿Qué?
1: No puede ser.
0: Ese es un personaje aquí.
1: Caíto Swim es un locutor de salsa que él aparece cada vez que mencionan ciertas palabras mágicas, entre ellas, tocumen. Porque por allá es su área, él es de Panamá
0: Este. Sí, Panamá Este, todo lo que es Mañanitas, Tocumen, Pedregal, La Doña.
1: La Doña.
0: Don Bosco.
1: Don Bosco.
0: San Antonio.
1: San Antonio.
0: Brisas.
1: Brisas. Ey, por ahí, ¿cuándo fue que estuve por?
0: Por Brisa.
1: Estuve por Brisa, no, estuve por allá por Mañanita, loco. Estuve por Mañanitas, creo que el jueves. Mañanita. El jueves me fui hasta allá, hasta Plaza Tocumen, loco. Hasta Estación Tocumen. Plaza Tocumen. De ahí caminé un poquito por allá para llegar a un lugar que tenía que ir. Y ya, me fui en el metro, compa. Yo todo lo que pueda ir en metro, voy en metro.
0: 100%.
1: Todo lo que pueda ir en metro, yo voy en metro. Bueno, y nada, por allá descubrí unas cosas impresionantes. Lugares que yo no conocía, qué lindos.
0: Que no tenías ni idea.
1: No tenía ni la menor idea. Pero bien chévere por allá. Bien, bien chévere. Por aquí tengo más mensajitos que dice me muero, rana de oro. Sí, rana de oro también. Todo lo que es rana de oro.
0: Ah, rana de oro
1: rana
0: también.
1: Rana de oro,
0: claro,
1: Pedregal. Pedregal. Todo eso que se mencione aparece Caíto Swim de una vez. De una vez.
0: De Guana.
1: Sí, total. Ok, mensaje, por acá nos preguntan, ¿qué tal el fin de semana? ¿Descansaron algo? Por acá, buenas, sao de patitas de gallina. Caído Swim vende patitas, sao de patitas de gallina. Mira que nunca lo probé. Quisiera
0: sao
1: probarlo.
0: De patita de gallina.
1: Yo creo que he intentado probar la patita, pero dije, no, esto no es para mí.
0: ¿Nunca has comido patitas?
1: No me acuerdo, creo que no, pero creo que lo he intentado, no me acuerdo.
0: Ay, esa sí que la fuente directa de colágeno.
1: Sí, yo sé.
0: Que tú te vas a encontrar en tu vida.
1: A mí me gusta el sauce, así que seguramente me tiene que gustar el sauce de patita, no sé. Tengo que probarlo. Por acá nos pregunta si descansamos algo, no sé, yo me la pasé trabajando todo el fin de semana, yo no sé si descansé tanto. Yo estuve muy ocupado todos los días.
0: Yo el único día que pude como medio que descansar, mi vecino de arriba decidió que ese día él necesitaba abrir huecos.
1: No.
0: A las 8 de la mañana, entonces
1: No
0: pude mimir como me hubiera gustado.
1: Qué feo esos ruidos.
0: ¿Por qué la gente hace eso? Mira, yo creo que uno tiene que ser consciente de que tú vives pegado a otra persona.
1: Claro.
0: Mano, claro. Eso después de mediodía.
1: Sí, hazlo después, sí, ya. Pero pasa que hay algo que pasa con el tema después del mediodía. Es que depende quién haga el trabajo. Porque si tú llamas a un trabajador, el trabajador al mediodía no va a ir porque tiene que terminar el trabajo. Un ejemplo. Entonces tiene que ir a la mañana para que le rinda el día.
0: Bueno, pero que vaya día de semana, pues.
1: Bueno, dile pues que vaya el día de semana.
0: Qué locura.
1: Qué huencha. Buenos días, saluditos por acá reportando desde temprano. Juana y Hanna, esperando su dale dale. Mira, otra mamá inteligente.
0: Juana.
1: Entonces se los dos se ponen, ¿no? Atentos. Los dos.
0: Y espera, ¿te dijo tu nombre o dijo mi nombre?
1: Ajá, no sé, no, pero espera. Entonces ella llama la atención de sus dos hijos a la vez. Esa es una muy buena estrategia.
0: Es verdad.
1: Muy buena estrategia. Tienen que hacer eso, sí o sí, sí o sí. Dice que Hanna anoche se le cayó otro dientito y al ratón Pérez aprovechó el décimo para pagar su vaina. Oh, ¿cuánto le trajo ese ratón Pérez? ¿Cuánto le trajo ese ratón Pérez?
0: Sí, porque los ratones Pérez de ahora... Pues
1: Vienen pudientes.
0: Vienen bien cargados.
1: Sí, vienen. Vienen abundantes.
0: Vienen con Chen Chen, pero dije Chen Chen, no dije Chen.
1: Exacto, no, vienen con Chen Chen, el real.
0: El real, no dije.
1: El que va a venir.
0: Un cuara, un dolita ahí.
1: Sí,
0: y
1: no,
0: que te fue bien.
1: No como el que va a venir, que ese Chen Chen que dijeron, no, que viene el Chen Chen. ¿Y cuándo es que viene el Chen Chen? Están esperando el Chen Chen todavía.
0: Él debe de venir por ahí, por Bolivia. Viene abajo para arriba. Ajá. Viene transitando Latinoamérica.
1: Ok.
0: Digo yo, ¿no?
1: Puede ser. Por acá tenemos saluditos. A ver quién anda por aquí. Callito Swim dice el tema para los vecinos. A ver. Callito Swim. Tema para los vecinos. Ah, ok. Acá nos manda. Ay, mira. Mi vecina de al lado, Rigoman. Charrigoman. Dice vecinas necias. Para los vecinos y las vecinas necias. Plaza Tocumen no es Mañanita. Bueno, pero está ahí cerquita de Mañanitas. Yo tenía que ir a Mañanitas. Bueno, lo que yo fui pertenece. A mí me dijeron que eso es Mañanitas. Y yo me tuve que bajar en Plaza Tocumen. Pero sí es. La verdad que sí es. Porque mira, Estación Mañanitas. Está Estación Mañanitas, ¿no?
0: Ajá.
1: Y después viene. Bueno, no sé.
0: Bueno, si... pero es que Plaza Tocumen es Tocumen, ¿no?
1: Sí, Plaza Tocumen es Tocumen.
0: Señor.
1: Plaza Tocumen. Otro. Espera.
0: Ajá, acomódate.
5: Una historia muy graciosa, mi llegada aquí el día de hoy.
1: Espere que no le habilitamos.
6: Ah, ya. ¡Ey! ¿Qué ha habido?
0: Buenos días.
6: Un bien graciosa mi llegada aquí el día de hoy, un poco inesperada.
1: ¿Qué le pasó?
6: Pero ya cuadrada. Bueno, es que ya se habló antes de, o sea, no tenía planificado, pero ya después se habló con el mismísimo que el Hola Perdido apareció.
0: El Hola Perdido.
6: Apareció y llamó esta me dijo, no, vaya usted la semana y termine y yo me reintegro. Lo bueno es que ya tiene señales de vida.
0: No, y es que yo vi señales de vida en redes sociales, entonces.
6: Ya.
0: Después hablamos de eso.
6: Sí, no se preocupe. Sí, sí. Ey, pero buenos días para todos, que hay una mañana lluviosa, la calle
1: mañana
6: está
1: lluvia.
6: Casi que inundada.
1: Ajá.
6: Así que mucho cuidado por ahí porque vaya, ¿no? Ya vi Argentina nuevamente.
1: Ya, pero si llovió poquito.
6: No,
0: ¿qué?
6: No. Pero acuérdate que con lo de ayer, porque ayer en la tarde.
0: ¿Ustedes no vieron?
6: Llovió foco.
0: No, okay, pero ¿ustedes no vieron la lluvia hoy a las 4 de la mañana?
6: Bueno, te aseguro que no la vi.
1: Sí, no, igual yo sí me desperté y estaba lloviendo. Y
0: pero,
1: qué rico sentir que dijiste, abrí mis ojos y escuchaba la lluvia por ahí. ¡Oh!
6: Ahora
1: me encanta
6: dormir
1: eso.
6: Un poco más.
0: Era como 3:30, 4, pero estaba cayendo con todo. O sea,
6: me di cuenta, Frank. Yo sí me di cuenta.
0: Con todo, o sea, inundado está y tiene todo el sentido del mundo.
6: Ah, bueno, ya sabes por qué. Ey, ¿cómo estás, Jaime?
1: Todo bien, Luchi,
6: ¿todo bien? ¿Qué tal ese fin de semana?
0: Uy, bueno, con mucho trabajo. Entretenido. ¿Y cómo le fue en su estreno?
6: Oye, nos fue muy bien. Estamos presentando Enmadrados en el Teatro en Círculo. Mañana voy a tener boletos para regalar. Para que la gente vaya. Una obra que les prometo que se van a reír desde que se sientan hasta que termina.
1: Ok.
6: Una terapia de risa, casi 2 horas de terapia de risa.
1: Buenísima.
6: Pero no, la gente está contenta, muy bien. Esta es la segunda temporada de la obra en un teatro más grande. Y en el Teatro en Círculo que está funcionando el giratorio. Que el giratorio no funcionaba hace 20 años.
1: ¿Cómo es el giratorio? Yo nunca vi el giratorio girando.
6: Ese es el tema, mucha gente no lo vio. O sea,
1: ¿Cómo es
6: el giratorio? El Teatro en Círculo tiene un escenario con un giratorio que se mueve, por eso se llama el Teatro en Círculo, porque es un círculo en medio del escenario que hace que se mueva. Como yo iba a mover el micrófono.
1: Sí.
6: Que se mueva totalmente, entonces los cambios de escenografía son, las transiciones son con el aparato moviéndose.
7: Ajá.
6: Entonces eso no servía desde hace 20 años.
0: Yo estaba preguntándome eso porque estaba viendo la escenografía y dije, pero espérate, ¿cómo hicieron con las otras? Con cada personaje, pues.
6: Bueno, entonces, cuando una casa está al frente, se está cambiando la otra atrás en backstage. Y cuando viene la transición, se enciende el motor del escenario y el escenario se mueve completo.
7: Qué chévere, ¿eh?
0: O sea, eso era lo cool del teatro en círculo.
7: Ajá. ¡Qué demencia!
0: Oye, qué bien que, ya, que ya eso lo, está funcionando.
6: Ya lo pusieron en something.
7: Pero eso que era la pieza, era como una pieza de Lidán.
6: Era como una pieza de Lidán. Que solamente vendían en Singapur, y solamente podían traer por tierra.
7: Por tierra, no, y la fabricaba un señor.
6: Ajá.
7: Que era el único señor en Singapur que podía fabricar esa pieza.
6: Correcto.
7: No, porque...
6: Y tuvo 5 años desaparecido.
7: No lo encontró, es que no tenía teléfono. No es, ajá, que estaba desaparecido, no podían localizarlo.
6: Se contactaban por cartas.
7: Por cartas.
6: Y 20 años después ya le llegó el abono.
7: Ok.
0: El abono. Claro, porque porque a todo esto no aceptaba transferencias internacionales, sino que tenía que ser en efectivo por correo.
6: Exactamente.
0: Entonces.
7: Exacto.
0: Ahí está la cuestión.
7: Nada digital.
6: Ey, Luchi, me acordé de ti el fin de semana y también en los pasados, porque estaba en una boda, muy cool la boda, todo. Pero fue una boda donde el DJ tuvo como 6 horas continuas. O sea, solo fue el DJ. Y
0: hizo yo dije, falta.
6: Yo dije, es que ya aquí las bodas tienen un tempo. Un tiempo, un ritmo. Y es ahí cuando tú necesitas tu orquestita, tu artista invitado. Y bueno, todo de acuerdo el budget, ¿no?
0: Sí,
6: pero,
0: claro.
6: Pero, brother, 6 horas para un DJ, para que te taca, taca, taca, taca, taca. El mañana se quedó sin creatividad como a las 4 horas.
0: Te lo creo. Que 4 horas es normalmente lo que hace el trabajo del DJ.
6: Claro, claro. Entonces yo dije, hey, señores... Ay. Todo tiene un tiempo.
7: Todo tiene un tiempo.
0: Rodrigo, gracias por ese comentario, porque yo, la gente no entiende.
7: Él quería protagonismo, ¿no?
6: Sí, pero ya, cuando ya la gente, ya tú sabes, está en el tracatazo, sí, en el Tunes, le repites la misma canción que ya le pusiste, la gente se acuerda, ya no sabes qué poner, metes tu pataconazo, no haces caso, entonces no se queda sin creatividad.
7: No, qué va, nada que ver, tiene que contratar a Caíto Swing.
6: También puede ser.
7: Acaba de aparecer recién.
6: Lo escuché que estaba en una venta de saos,
7: de pupusas.
0: Pequeños,
7: sí, porque, y pisco, porque y pasa pico. Que él quiere abarcar,
6: no,
7: obviamente.
6: Oye, ¿tú no has comido pata de gallina?
7: No me acuerdo, yo creo que no, pero me gustaría intentar en saos, porque a mí me gusta.
6: ¿Te gusta el sao?
7: Sí, me encanta.
0: Mira, lo puedes intentar en saos o lo puedes intentar en sopita. Un
7: yo creo que lo intenté en sopa, es verdad, sí, yo tengo una foto.
6: ¿Tú has hecho sopa de pata?
7: Yo tengo una foto.
0: ¿De patita de gallina? No he hecho, he comido.
6: Ah, ok.
7: Yo tengo una foto que me acuerdo que en una sopa, no sé si la hice yo, tenía la patita y yo estaba jugando con la... Es que mamá te dice, no estés jugando con la comida. Y uno mira, 40 y pico de años.
6: Y tú,
7: no, yo le puse la papa así y la manito como que agarraba la papa. Y yo estaba ahí, no, me estaba divirtiendo.
6: Qué vaca,
7: pero intenté comer una patita y no... No sé si no la cociné bien, yo no sé.
0: La manito agarraba la papa.
6: ¿Cómo la agarraba?
7: No, tenía chile, viste, y agarraba la papa.
0: Es que tú sabes que la mano de la gallina...
7: Ella está agarrando algo, sí.
0: Sí.
7: Y entonces la gallina me agarraba la papa. Y entonces la patita me agarraba la papa. Entonces era como que me cuidaba la papa. Tranquilo que yo estoy acá. Tú ve por allá, nadie te va a tocar la papa. Y entonces estaba así, ra, agarradita, ¿no?
0: Te va a tocar la papa, bro.
7: Sí, exacto.
6: ¡Qué papón!
0: ¡Qué huerto! Ahí había papa, otoe, había todo. Ñame.
7: Tengo ñame baboso.
0: Baboso. Por supuesto.
7: Obvio.
6: Zanahoria y yuca.
7: Tengo todo, pepino, todo, berenjena y todo.
6: ¡Oh, qué buen huerto el tuyo!
7: Sí, lo de un huerto. Tengo el Merca Panamá. Tengo para abastecer el Merca Panamá, tengo.
6: Qué va, caigo.
7: No. Qué locura. Pero bueno, parece, no sé si la cociné yo creo que sí, eso lo hice yo, pero no me salió tan bien.
0: No, es que
7: no me salió tan bien.
0: Tienes que ir a un lugar, probarla.
7: Claro, sí.
0: Y ya después te buscas una recetita, sí. Porque no es tan fácil, parece fácil, pero no lo es. Claro. Cocinar patita.
7: Porque yo siento que me quedó dura la patita.
0: Uh-huh. Es que tienes que ablandarlo.
6: Déjalo, hay poco tiempo para que eso se zancoche.
7: Ah, no, no.
6: Yo tú lo ahí, dije, deja eso ahí, como un día entero casi.
7: Yo lo dejé como 15 minutos.
0: No, no, ¿qué va?
7: Yo probé esta vaina y yo dije, no puedo comer esta vaina.
6: Esa pata tienes que dejarla ahí a que se suavice.
0: Mira, la patita la pones apenas te levantas. Y ya pues que para el mediodía, 2 de la tarde, ya te disque bien.
7: Ajá. Uh-huh. Ah, está bien.
6: Son
7: está
6: temas
7: bien.
6: De patitas.
7: Un tema sí, patitico. A mí lo que me da rabia es el rabito ese de puerco. Tanta sal tiene ese rabo de puerco, yo no entiendo. 27 veces hay que quitarle la sal al rabito de puerco. ¿Sabías bueno, eso?
6: No, eso no lo sabía.
7: 20, no sé cuántas veces, ¿no? Pero 27.
6: Es la parte más salada del puerco, ¿será?
7: Pero es que tú tienes que dar y pones esa vaina y tienes que quitar el agua y vuelves a poner el agua y dejas otra vez ese puerco una semana y quitas el agua y otra semana, no sé cuánto tiempo es, y tú le quitas para que el rabito de puerco no esté salado.
6: Ya la vi a mi sí, friend, la locura con la locura.
7: Son como un montón. Por aquí tengo mensajitos, a ver qué dice la gente, buenos días.
8: Buenos días, no. Plaza Tocumen no es Tocumen. No es precisamente el nombre. Plaza Tocumen queda sobre la vía...
7: Domingo Díaz, ¿no?
8: Domingo Díaz.
7: Ajá.
0: Ajá.
8: Y Plaza Tocumen tiene que ver más con Don Bosco.
0: Ok.
8: Es corregimiento hoy en día de Don Bosco.
7: Ok.
8: Ya no es Juan Díaz. Pertenece al corregimiento de Don Bosco.
0: Okay. Espérate, Don Bosco es un corregimiento.
7: No sé.
0: Yo pensé que todo eso era... Bueno, no todo, pero yo pensé que eso...
7: ¿Todo pertenecía a San Miguelito?
0: Juan Díaz.
7: Juan Díaz.
9: No, yo creo que sí es corregimiento.
7: ¿Don Bosco?
9: Creo que sí.
0: Digo, lo acabo de decir.
7: Claro, no sé. Sí, si él lo dijo, tiene que saber. Yo estoy perdido, ya me perdí. Hola, chicos. Plaza Tocumen es entre Las Acacias y Don Bosco, después de Mañanitas. Es el nuevo Tocumen. Oh, wow.
6: Yo fui una vez, una cosa, Belén, eso está bien lejos.
0: Sí, eso está bien lejos.
7: Campanas de Belén.
6: No, y no necesariamente hay campana de Belén y tal, ¿no? Niño de Sufren, porque no. Allá en Belén la cosa está peglilosa.
0: Tú sabes que todos los barrios tienen nombres bíblicos.
6: Ajá, sí, Belén, sí. Hermano, una vuelta yo estaba en esa entrada, un lapecillo que tenía su franelita y tenía un gon.
7: Ofi.
6: Tenía un gon lleno de, me dijo, ¿qué tú haces aquí, mo?
7: Ofi.
6: Yo que no, que yo vengo aquí de un trabajo, una cosa, ah, bueno, pasa, pero eso allá pegliloso, friend.
7: Sí, no, ahí, obviamente. Por aquí tengo mensajitos, buenos días.
10: Se me cae el diente, el ratón Pérez me dio $5, manito mío, dale, por favor.
7: ¿$5?
6: ¡Busca plata te da ese ratón Pérez, Fren!
7: Ese ratón Pérez está millonario.
6: Y ese ratón cobró décimo, te está dando décimo y todo ahí.
7: ¡Qué bien! Muy bien. Por aquí más mensajitos.
11: Hola, Fabio. Hola, Luchi. Hola, Rodrigo. ¿No pueden dar un dale al Arturín y Amelia?
7: ¡Saludos, Arturito! ¡Dale!
12: Y dale tú, no vale agua. Y dale Amelia, dale, dale Amelia.
7: Saludos, chiquis, que les vaya súper bien. Mientras más bíblico el nombre del barrio, más peligroso es.
0: Más peligroso es.
6: Sí, señor, eso es así mismo.
0: Y las barriadas también.
7: Tírate una.
0: San Joaquín
6: también es candela.
0: San Felipe.
7: O cuando es más chiquito.
6: Yo quiero ir a San Joaquín porque allá está la
7: Felipillo.
6: Tía. Allá está Felipillo. La tía del país de las mujeres.
7: Chorrillo.
6: Yo quiero ir a San Joaquín por ella.
0: Y yo quiero ir al país de las mujeres.
6: Yo quiero ir al país de las mujeres.
7: Todo lo que es chiquito también.
6: Quítalo.
7: Todo lo que es más chiquito también.
0: Mira, Mañanitas.
7: Mañanitas.
0: Digo, tiene su barrio, pero tienen que aceptarlo que Mañanitas también. Hay bastante gueto.
7: Exacto.
6: Hey, ¿alguien aquí ha ido al país de las mujeres? Vamos a ir, de verdad. Cayo, tú acabarías en el país de las mujeres.
0: 100%.
6: O sea, acabarías que te gustaría este el país de las mujeres.
7: ¿Cómo así que es esa vulgaridad, compa?
6: No, es una fonda.
7: Ah.
0: Pero es una fonda...
6: ¡Fina!
0: Fina, mi amor.
7: ¿En serio dónde queda?
6: Sí. En San Joaquín.
7: ¿Y es fina?
6: Es fina. ¡Asúmelo!
0: ¡Quítalo!
13: ¿Tú no escuchas a la tía de...?
14: Mira, me sale, yo ni la busco y ella me sale por ahí.
6: Es un ícono nacional.
7: Pero me encantaría ir, a mí me
13: Pero es que, mira, la comida se ve buena y encima de eso es buena,
6: bonita,
13: bonita
6: y barata
13: y económica.
6: Mira. Y cuando te decimos que el lugar es bonito,
13: es como una, un palacio.
6: O sea, no quiero sonar mal, nada, o sea, San Joaquín tú te lo imaginas y que, hey, por ejemplo, está calientita, tu techito de cine, tu casa normal, o sea, vive gente, no sé qué, pero el país de las mujeres es un lugar donde tú ves pieles, decorados finos de altura, pisos de mármol.
7: ¿De mármol o de PVC?
6: No, mármol, finura, muebles traídos de yo no sé dónde, o sea, es como otro mundo dentro de San Joaquín.
7: Mira.
6: Fino, wow. Fino.
7: Fino, fino. Por acá hay más mensajitos.
15: Buen día. Y Don Bosco, Plaza Tocumen, todo eso que es Don Bosco, las Acacias, forma parte de Panamá. No forma parte de San Miguelito.
7: Ok. Por acá nos están ilustrando. Bueno, chicos, tenemos que ir a al cambio comercial. Por acá nos piden un dale dale para Hanna y para Juan. Vamos, Hanna, dale, Juan.

0: Saludos, chicos. Uy, último saludos. Mensajito por aquí. O lo dejo después. Lo dejo para después del cambio comercial.
1: Que es un dale, dale.
0: No sé. Pero lo voy a dejar para el para luego el cambio comercial. O lo pongo ahora. Voy ahora, pues.
2: Buenos días. A todos, me puedes regalar un dale dale para mi hermana Bela y Alessio.
0: ¿Su hermana?
1: Bela y Alessio.
3: Bela
0: y Alessio. Bueno, dale, Bela.

0: chiquititos. Ahora sí, nos vamos al cambio comercial y regresamos con mucho más de Yapárate hoy lunes, iniciando una nueva semanita de buena energía, buena onda, buena vibra. Vamos a estar en vivo hasta las 10 de la mañana haciendo Yapárate.
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0: Esto es Ya Párate en el Tiempo. Y un día como hoy. Un día como hoy es el día, ya te voy a decir,
1: ¿Qué día
0: ya te
1: es?
0: Voy a decir, es el día número 229.
1: No.
0: Sí, señor.
1: Ya viene la Navidad.
0: 136 días para que finalice este año. Y te voy a hablar de algunas celebraciones a nivel internacional. ¡Ay, ay, ay! ¡Ay, ay, ay! Hoy es el Día Internacional. El Día Mundial del Peatón.
1: ¡Oh!
0: Día Mundial del Peatón.
2: ¡Feliz día, Cayo!
0: Gracias, todos somos peatones.
1: Todos son peatones.
0: Todos somos peatones. Respeten a los peatones. Y los peatones respeten los semáforos también.
2: Gracias, Panamá.
1: Principalmente ellos, a los peatones.
2: Y las aceras.
0: Y las aceras.
2: Las aceras.
0: Ustedes se dieron cuenta que el que más dificultades tiene, ahí está, para que ustedes se dieron cuenta que el que más dificultades tiene para caminar es el que peor cruza la calle. ¿Se pusieron a pensar eso alguna vez?
1: Y el que no usa para nada el puente elevado.
0: No. El que tiene limitaciones para caminar no va a usar el puente elevado. Yo te estoy hablando de una persona que tiene un problema.
1: Ah, okay. Un discapacitado.
0: No necesariamente discapacitado, puede ser una persona que está gordita.
1: Ah, okay.
0: La persona que está gordita, tú dices, bueno, amiguita, si tú no puedes caminar bien por X o Y problema que tengas, por lo menos cruza cuando puedas hacerlo bien, de manera correcta. No, lo hacen cuando vienen los carros. Entonces es peor, porque si tú tienes una condición o te duele la rodilla o tienes algo en el pie o qué sé yo, lo que sea que te dificulte caminar bien, trata de caminar en el momento correcto para que no te pase nada. Pero generalmente esas personas, presten atención a las personas que están cojas, las personas que tienen alguna dificultad para caminar o que están subidas de peso, prestenle atención para que vean cómo cruzan la calle. Son los peores cruzando la calle, los peores.
1: Voy a meterle mente.
0: Métele mente. Te digo por qué. Porque yo le presto atención a muchas cosas. Y eso es algo que a mí me enerva. Porque digo, si tú tienes un problema, trata de cruzar la calle bien porque te van a matar.
1: Eres un gran observador,
0: Cayo. Te van a matar.
2: Pero es verdad.
0: Sí, métale mente, se van a dar cuenta.
1: Ay, los peatones.
0: Se van a dar cuenta. Es una cosa de locos. Ey, esta no es. Muchas gracias. Espera, que esta no es. Pero bueno, mandamos saluditos a todos los peatones. Todos somos peatones y tenemos que respetarnos. Hoy, por ejemplo, mira qué bien, qué pretty. En Argentina. Atención, también conocido en muchos países de América Latina también. Hoy es el día del Libertador. El día del Libertador José de San Martín. Saludos a todos los Martínez que le pusieron ese nombre gracias al Libertador José de San Martín.
2: ¿En serio?
0: Y me imagino que sí.
2: Ah.
0: Y porque sí, si te pone Martínez por Juan Martín, por San Martín, ¿por quién va a ser?
2: No sé.
0: Digo, puede ser por Palermo Martín. También. Puede ser Martín. ¡Gol! ¡Gol! ¡No! ¿Cómo es? Martín. El gol de Martín. En 1850 fallece el Libertador de América y en su homenaje, este 17 de agosto, es el Día del Libertador en Argentina, que recuerda a su persona y su obra libertadora, figura emblemática de la epopeya emancipadora de América Latina, quien tuvo una visión continental de la independencia de América frente al dominio español y contribuyó de forma concreta a su liberación.
1: Gran día, lo recordamos.
0: Sí, señor, y de hecho aquí en la Vía Argentina...
2: Siento que me tengo que levantar.
0: Sí, claro.
1: Exacto.
0: San Martín. Aquí lo tenemos en Panamá.
1: ¿Ah, sí?
0: Sí, en la Vía Argentina.
1: Ah, tienes toda la razón.
0: Ahí lo tenemos.
2: La para los que lo dijo Cayo, me puse a vidajenear.
0: Sí, para los que no saben, ahí donde está la gasolinera Puma, en la Vía Argentina, sobre la Vía Argentina, ahí van a ver al Libertador José de San Martín.
1: Aquí tenemos a todo el mundo, Fren.
0: Sí, tenemos a todo el mundo. Porque de hecho, estábamos hablando.
1: A los nuestros no tenemos nada, a los nuestros.
0: Sí, estábamos hablando con Luchi que todos los libertadores de antes tienen la misma cara de boludo.
2: Sí. Ah, sí.
0: Todos tienen la misma cara de boludo.
2: Todos son igualitos, o sea, todas las pinturas. Son igualitas.
1: Eso sí es verdad.
0: Son todas iguales. Pero qué pretty esa ropa. ¿Te acuerdas que estábamos hablando de la ropa que usaban y todo? Oh, está buenísimo.
2: Hediondo, pero finos.
0: Hediondo, pero finos. Hoy en Bolivia es el Día de la Bandera. En El Salvador, Día del Veterinario. En España, Día Nacional del Médico Veterinario. En Estados Unidos, Día de Apreciación del Gato Negro.
1: ¡Ah, bueno! Hoy yo aprecio cómo pasa un gato negro. ¿Quién puso ese día?
0: A mí me encantan los gatos negros, me encantan, me encantan. También. Yo veo un gatito negro y me encanta.
1: Sí, pero no le pongas un día al gato negro.
2: Un día de apreciación.
0: No, pero pasa que por esa percepción de la gente, ¿no? Y la superstición.
2: Pobres animales. Pues, sí. Dije que si te pasaba un gato negro, que ya era mala suerte. Porque tú tienes que decir eso.
0: Todo porque
2: es negro. ¿Qué pasa con los negros?
0: Exacto.
1: Bueno, pero...
0: ¿Y el gato blanco que te da buena suerte? Ajá.
1: Te da paz.
2: Exacto, porque me imagino que es como la paloma, porque la paloma que le dicen la paloma de la paz es blanca.
1: ¿Y cómo
2: pero
1: caga
2: y la
1: y condena?
2: Y las otras, no, ellas no igual. Tienen derecho también a dar paz.
1: Qué la paloma buena. Blanca, ¿cómo caga, Frank?
0: ¿Por qué tiene que ser todo lo negro, lo focó? ¿Por qué?
2: Basta.
0: O sea, te mueres, entonces el espíritu... Mira, ahí está San Martín.
1: De verdad. Ahora que lo veo, dije, sí, así mismo posaba Simón Bolívar.
2: Todos posaban igualito.
0: Te mueres
1: así que... de lado.
0: Mira, chequea esta, no sé si le metieron mente. Te mueres y es lo focó, ¿no? Ya, murió,
1: ajá.
0: Perdió la vida. Le ponen una bolsa. ¿De qué color?
2: Negra.
0: Dentro de su muerte hay algo que es positivo, ¿no? ¿Hacia dónde viajó el alma?
1: ¿Hacia el cielo?
0: En teoría, ¿no? Al cielo. ¿Dónde están los...? Ángeles. ¿Los ángeles son de color?
1: Blanco.
0: O sea que lo focó fue que...
1: O sea que este mundo nos ha educado entre negros y blancos.
0: Entre negro y blanco y que el negro es malo y lo blanco es bueno.
1: Ajá, eso sí es verdad.
2: Eso es verdad.
0: Magia negra, una porquería.
1: Magia blanca,
2: sí.
1: Dale. Bueno,
0: dale.
2: Vela blanca, bien.
1: Dale.
2: Pero la vela negra...
1: Pirata.
2: ¿Qué es eso?
0: ¿Ves?
1: Ey, es verdad, es una cosa de la sociedad.
2: Terrible, pero qué feo.
1: Pero terrible. Si uno dice que ahí va un negro, ¡ah, racista!
0: Ajá,
1: total. Ah, no,
2: pero
1: no.
2: Si tú dices, ahí va un blanco, eso no ofende.
1: Normal.
2: ¿Qué es eso?
0: No, ese no me va a robar, mira, es blanco.
1: Ah, no.
0: Qué buencha.
1: No, qué
0: todo
1: va.
0: Todo el mundo roba. De cualquier color te roban, compa.
1: Eso sí.
2: Es verdad.
0: Ah, pero eso sí, como te gusta el Black Friday, ¿no?
1: Ah, ese sí. ¿No? Ah, ese no es malo, ¿ah?
0: Ese no es malo, ese es bueno.
1: Ese es chin.
0: Ese es bueno.
2: Ah, pero como te gusta un carro negro, ¿no?
1: Ah.
2: Ah, como te gusta la zapatillita negra, ¿no?
1: Ah, como te gusta tu ropa negra también.
2: Ay, que yo nada más escribo con bolígrafo negro. Ah. Ay, entonces, ¿por qué no escribes con bolígrafo blanco, pues?
1: Ah, porque no escribe, dale, no escribe. ¡Vive! ¡Cómprate tu papel de construcción!
0: ¡Bofi! ¿Ves?
1: ¡Ah!
0: Y viene con la cada, güey, con la cada.
2: Ah, pero el café sí te lo tomas negro.
1: ¡Ah, sí! ¡Ah!
0: ¡Tómate un café blanco, pues!
2: Exactamente.
1: Ah, pero no te puedes bañar con aguas negras, pues.
0: ¡Ah, no! No. Y no, bañate tú. ¡Ja, ja, ja! ¿Y por qué? Váyate, tú infectate. ¡Qué basura!
1: Váyate con tu agua negra. Ya vale. No te quieres bañar con tu criadero de mosquitos.
0: Exacto, váyate tú con tu agua de Egipto.
1: ¡Hombre!
0: No, qué foco.
2: Y como hablando de eso, ¿cómo están los criaderos? Señores, ojo con esto. Está lloviendo. Si usted tiene afuera de su casa, afuera de su balcón o donde sea, un balde o cosas que estén recogiendo agua y reteniendo agua, bote eso. Bótele el agua, porque ajá, la gente se le olvida y adivina qué. Tienes un pequeño criadero de mosquitos en tu casa.
0: En tu casa.
2: Y a tus vecinos también les llega.
1: Eso sí.
0: Y esa vaina crece rápido.
2: Crece rápido.
1: Eso, aunque tú no lo creas, en 3 días ya eso puede estar formado.
2: Sí.
0: Y está la larvita ahí.
2: Así. ¡Wow! ¡Agua! ¡Agua!
1: ¡Agua! ¡Soy una larva!
0: Sí,
1: lo
2: sí. Una gente
0: de carnaval,
2: igualito.
0: Sí, exacto. Como...
1: la gente de carnaval es una larva.
0: ¿Viste cuando
2: una gente está pidiendo agua? ¿Tú no has visto?
0: ¡Dale, larva!
1: Larvas.
0: ¿Qué te pasa?
1: Si tú vas para las tablas, eres una larva.
0: Mira que eso decimos nosotros, ey. Una larva, los que roban, no, esas son unas larvas.
1: ¿Serio?
0: Sí, eso sí.
1: Pero lo están, no están así.
0: No, no están así, pero sí, sí, en Culeco están como que agua. Y están ahí.
1: Larvoso.
0: Dale, larva.
2: Presta atención a la gente cuando pide agua en los Culecos.
0: Sí, sí, sí. No, pero es que pasa que yo no entendía por qué tanta agua quieren ahí abajo, loco, tanta agua. Pero yo un día, una sola vez... yo estuve allá abajo. Ey, estaba en calor hace ahí y el sol, ¿cómo pega? Ah, con razón piden tanta agua, Dios mío.
2: Es que...
1: ¿fuiste a carnavalear una vez en tu vida?
0: No, solamente. Yo fui muchas veces, pero siempre voy por trabajo, yo no voy a carnavalear.
2: O sea, él no se mete al Culeco.
0: Pero una vez me metí ahí, yo me quedé en la parte de abajo, porque estaba parqueando ahí. Chuzo, y ese sol estaba heavy, hermano, yo mismo pedí agua ahí.
1: Que te queme así, el cuerpo, entre más caliente y más te quema, mejor.
2: No, y entonces también, ¿qué pasa? Hay varios factores. Está el sol, que por alguna razón lo sientes en el alma.
0: Sí.
2: Hace calor porque estás rodeado de gente y la gente está transpirando, respirando y bueno.
1: Así es.
2: Encima de eso, tú estás tomando que da miedo. Y en ningún momento la gente se hidrata con agua. O sea, el cooler está lleno de todo menos de agua. ¿Qué es lo que hace la gente? Agarra el hielito.
1: Y
2: el hielo que todo el mundo ya manoseó, ¿verdad? Y eso es con lo que se hidratan. Ahora imagínate eso. ¿Cómo tú no vas a estar pidiendo, dije, por favor, échame agua?
1: Sí, es verdad.
0: No, y la gente te sueltan pinta, todo ahí. ¡Pilla, pues! Y te van tirando.
1: Dale, dale, ¡ay, callito! Pinta. ¡Tú quieres pinta, callito!
0: Y uno queda en fuego ahí arriba.
1: Che, bafo.
0: Yo he quedado en fuego ahí arriba. Terrible. Ok, también voy a continuar. Es el Día Internacional. En Estados Unidos, Día Nacional de las Tiendas de Segunda Mano.
1: Ah, bueno.
2: Las pre-love.
1: Ah, bueno.
0: Hoy sería, aquí, ¿qué sería? ¿Cómo se llaman los comercios acá de la ropa de segunda mano? Bueno, hay un montón.
1: No, mayorista.
0: No.
2: Bueno, aquí la gente en el interior son conocidos como los Figalis.
1: Sí, le llaman Figalis.
2: Dicen Figalis. Uh-huh.
0: Ah, mira. Esa era una marca, ¿no? Una... que venden así de segunda.
2: Creo que era una tienda y después todas quedaron llamándose igual. Pero eso es bien viejo, o sea, eso es de que...
0: Por acá los malos dice, comercio de ropa de muerto. No.
1: Vete allá para los Yahoo's. Vete allá para importadora americana.
0: Porque hay ropa nueva también.
2: Sí.
1: Y tú te puedes conseguir buenas gangas.
2: Quiero
1: en
2: que
1: estos
2: sepa
1: lugares.
2: Que yo he conseguido muy buenas cosas en este tipo de lugares. Me encanta eso. Sí. Porque encima de eso son cosas que yo sé que no se la voy a ver
0: a nadie.
2: A todo el mundo. Porque tú compras aquí en una tienda y ya antes era que tú te encontrabas que tres blusitas. No, mi amor, hay un rack completo. O sea, tú puedes ver a 20 personas con el mismo suéter.
0: Sí.
2: Y el mismo vestido.
0: Eso sí es verdad.
2: O sea...
0: sí, algunas cosas sí siguen así, pero otras no. En estos ellos compran contenedores y adentro de esos contenedores tienen un montón de variedad
1: de
0: ropa. Ahí
1: hay de todo.
0: Sí, total. Entonces... yo también he conseguido unas cosas espectaculares.
1: Pero cuando tú vas a ese tipo de lugares... ey, hermano, usted tiene que separar un espacio en su agenda, vaya con calma, porque tiene que ir a buscar.
0: Sí, sí, tienes que buscar pieza por pieza. Totalmente. Por aquí voy con otro día. En Indonesia, Día de la Independencia. En México, Día de las Abejas. También Día del Médico Veterinario. O Zootecnista. Y ya. Mira.
1: Ah, mira.
0: Perfecto. Ya. Listo, esto fue entonces, señoras y señores.
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0: Era el tiempo.
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0: Eso. La sorpresa de hoy está a otro nivel. No, esto no es.
1: ¿Qué pasó? La sorpresa de hoy no está a otro nivel, nada.
0: No, aprovecha... No, esto tampoco.
2: No, sí, pero no...
0: Déjame revisar, ahora no lo voy a revisar.
2: No digas hoy. Oye, pero a ver esta.
1: Ey, pero tú eres todo un peatón hoy, ¿o qué?
0: Ahora sí. 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Por acá también dicen esa vaina que en Estados Unidos con, le dicen la, los almacenes de los muertitos. ¿Por qué le dicen así?
2: Es Oye, ropa americana. Hablando de Estados Unidos, viene una noticia de Trump.
0: ¿Qué? ¿Cuál
2: con los mexicanos?
0: No, ¿qué pasó?
2: Que dice que revisen bien sus visas americanas porque ya no van a estar aprobando visas de los mexicanos para Estados Unidos.
1: ¿Así dije? ¿Visa turista?
2: Sí.
1: Ay, pero este hombre...
2: Ayer vi la noticia. ¿Serio? En un... Ya les digo.
0: ¿Pero por qué? Si Estados Unidos también... O sea, hay muchos mexicanos viviendo allá.
2: Yo no entiendo, pero Trump, pues.
1: ¿Cuándo se acaba el gobierno de este muchacho, señor? Yo siento que ha sido como muy polémico, demasiado estresante. Uno no puede ir todos los días porque... ¡Ay, que hizo Trump hoy! ¡Que hizo Trump hoy! ¡Que hizo Trump hoy! El mundo vive en ascuas.
2: Déjame buscarle la noticia.
1: Que busca para ver, bien... ¿Qué pasó?
2: Lo leí desde que El Cronista, que es un periódico...
1: De chicos bien.
2: Internacional. Deme un momentito.
1: Ok.
2: Visa mexicana.
1: Así que aprovecha. Supuestamente en Panamá habían dicho que estaban haciendo todos los ejercicios correspondientes para que los
2: para
1: panameños...
2: Para que ya no... Seamos como Chile.
1: Seamos como Chile, ya no tengamos visa. Y podamos... ¿cachai?
2: ¿Qué es lo que es lo mejor? O sea, yo no sé cuándo eso debería ser y punto.
0: Por acá tengo otro mensajito, a ver qué me dice la gente. Dice, buenos días.
4: Hola, Luchi. Hola.
2: Soy Arturo.
4: Saludos, soy Arturito.
0: Gracias, Arturito.
2: Hola, Arturo.
0: Arturito. Saluditos, Arturo. Por acá nos mandan saludos y dice lo siguiente, se los recomiendo. El lugar que estábamos hablando, pero vayan día de semana, los fines de semana se llena, muy rica la comida, la señora es muy seria, es un personaje, no piensen llegar y que va a estar con el vacilón, más bien va a las mesas a saludar y que todo esté bien. El viernes fui y pedí para llevar porque no tenía espacio en el restaurante, esa foto fue de la visita que hice como en marzo, ok. Mira, o sea, la cosa está llena, brother. Tremendo lujo.
2: Está buenísimo. Qué lugar, en verdad.
0: Está buenísimo, mira.
2: Y la gente ha hablado muy bien de la comida, así que hay que ir a probar. Nos mira, tiramos el paseíto hasta San Joaquín.
1: Y en verdad, dale, yo estoy.
2: Vamos en un solo carro porque, ahí para, ponemos la vaquita para la gasolina.
1: Sí. Es más, vamos a transmitir desde allá.
2: Sí, me parece. ¿Te imaginas? Dios mío, creo que vamos a tener que salir de aquí.
1: Nos vamos a tener que salir como a las 5 de la mañana.
2: ¿5? Estás tarde ya.
1: Sí, tarde, pero nos vamos en metro.
2: Sí, en pero metro. Hay que llevar el equipo y todo eso.
1: Chuso, ¿te imaginas a todo el mundo en el metro? Bueno, vamos a estar contrario.
0: Vale, empezamos en el metro.
1: Vamos a estar contrario al tranque, pero yo estoy para una de esas aventuras.
0: Total. Bueno, mientras Luchi busca la noticia, nos vamos al cambio comercial y regresamos, pues. Dale, pues.
1: Dale, quedamos así, pues.
0: Vamos al cambio, pues.
1: Dale.
0: Dale.
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1: Son las 8 en Ciudad de Panamá.

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0: 8:12 en esta segunda semana, ¿sería?
1: Sí, segunda semana.
0: Segunda semana de el mes de agosto. Ya. Que te metió 15 días y no te diste cuenta.
1: No te diste cuenta, brother.
0: Ya. Casi 20.
1: Una pregunta, ¿ya te gastaste toda la plata de tu décimo?
0: Sí.
1: Luchi, ¿cómo
0: no,
1: así?
0: No, estoy respondiendo por la gente.
1: ¡Ah!
0: Imagínate que yo soy el... No, dale, pregunta de nuevo.
1: Ey, una consulta, ¿ya te gastaste todo tu décimo?
0: Sí.
1: ¿Qué pasó?
0: Mano, ayer, miren, quiero que sepan que yo ayer estaba en un evento en Albrook Mall. Y ayer llovió bien duro, ustedes vieron, ¿no? O sea, sí, cayó palo de agua.
1: En la tarde estaba potente.
2: Ayer me agarró un poquito la lluvia, pero a mí, mira, no me da rabia que me agarre la lluvia. A mí me da rabia que me agarre una nube.
0: Te da garria.
2: Me da rabia. Que me agarre una nube. Una nube, nada más una nube.
1: Ah, que sea nada más una nube y todo lo demás. Ah, ok, ya te entendí.
2: Sí, ayer justamente yo tenía que llegar a un lugar, entonces me agarró una nube que estaba, digamos que en un sector, ¿no? Entonces yo voy, me agarra la lluvia, sigo debajo del agua, hago un retorno, sigo bajo el agua, paso como 3 metros y ya no había más.
1: Se acabó.
2: No había más lluvia. O sea, era solamente una nube, pero esa nube me mojó. Focó. Entonces,
0: eso
2: es lo que
0: me da rabia.
2: Porque si es una lluvia completa, buenísimo. Sí. Dale, me mojó, dale, yo me preparo. Pero una nube, de la nada te agarra.
0: Yo hablaba de eso con una amiga ayer. Le decía, a mí no me molesta, porque en verdad a mí me gusta cuando llueve. Yo no tengo problema con la lluvia. Yo agarro mi paraguas, yo salgo y yo funciono. Pero cuando llueve, para. O sea, llovió, dije, 2 segundos. O nada más está lloviendo en un área. Y después tú te mueves y allá no te... A mí no me gusta. Bueno, la cosa es que ayer con ese torrencial que cayó, palo de agua
1: toda
0: largo.
1: Toda la tarde.
0: O sea, como que bajaba y después volvía y caía fuerte. Pero eso no detuvo a la gente, quiero que sepas.
1: ¿Ah, no?
0: Yo pensé, y mira, yo lo pensé porque yo tenía que ir a un lugar y yo dije, ay, ¿será que voy? Porque en verdad estaba lloviendo muy, muy fuerte y yo sé que aquí Panamá se inunda. Pero yo dije, bueno, baja un poquito el agua y yo dije, este es el momento para salir. Mi amor, nadie paró a la gente de ir al mall ayer.
1: Ah, el mall estaba llenísimo.
0: Que si estaba lleno, tú no podías, de que yo me tuve que estacionar ahí al final y encontré un parking porque, bueno, no
1: ¿dónde
0: sé.
1: ¿Dónde fuiste, para Multiplaza?
0: Albrook Mall.
1: Para Albrecht.
0: Albrook estaba... Mall. Mira, ahí no le cabía... un carro más al Brook Mall. No le cabía,
1: o sea,
0: un carro ni una
1: gente.
0: Estaba
1: que se parqueaban afuera.
0: Sí, sí.
1: No,
0: sí.
1: Estaba hasta la zapatilla.
0: Sí.
2: Qué lindo,
0: lloviendo, ¿no? Y la gente así ve...
2: Brother.
0: Bolsas, mi amor.
1: Gastando.
2: Qué bien.
0: Digo, bueno, qué lindo, ¿no? Que la gente pueda.
1: Digo, ayer en el teatro me sorprendió un domingo a las 6 con lluvia. Es muy, muy raro eso. Que vaya tanta gente al teatro y habían como 230 personas. La gente está...
0: Pero la gente estaba activa. Me gusta porque también pues la gente está apoyando muchísimo el arte aquí en Panamá. Eso de verdad yo tengo que darle un aplauso a los panameños y bueno, la gente que no es de Panamá, que vive aquí.
1: Y que le gusta ver
0: cosas diferentes, porque creo que eso sí ha sido algo positivo y que se ha visto pues. Que la gente está apoyando el arte en todas sus formas aquí en Panamá.
2: Está bien.
0: Así está bien. Eso
1: sí.
0: Felicidades. Me parece... Pero ayer estaba lleno el mall.
2: Sí, está bien. Estaban comprando, loco. Deja que la gente se ribetee, loco.
0: Se está gastando su
1: décimo.
2: Yo tengo mi alto, tengo mi plata, loco.
0: Pero
2: yo me quiero ribetear, quiero chanear, Ey,
1: está si aprovechando las promociones.
2: Ya, si yo tengo mi polla, mi vaina, yo le quiero hacer un regalo... Y entonces yo me compro mi vaina para ribetearme. Yo me quiero ribetear también.
0: Está bien, pues. Ribeteate.
2: No, ya, para eso uno trabaja, para eso uno cuida carro.
0: Paguen su pensión. Ay. Que nadie te diga que...
2: Ey, aguanta.
0: Tony, eso contigo. Bueno,
2: aguanta,
0: pues.
2: ¿Qué pensión? ¿De qué? Primero las prioridades.
0: ¿Cuál es la prioridad?
2: Ey, chañarse, ropa, pinta,
0: ¿y el peladito?
2: Ya, el peladito
1: ese
2: ahí.
1: Peladito ni es mío ese pelado, si la mamá me jugó la pacheca.
2: No, ese pelado es mío.
1: No, ese pelado
2: pasa que el pelado
3: ya ahora tiene un papá nuevo, pues.
1: Bueno, que le resuelva.
3: Ya, ya me enteré que le dice papá, bueno, fíjele a él, sí, pues.
1: Además, yo no tengo constancia de que ese peladito es mío. Eso fue lo que ella me dijo. No, que
0: el peladito igualito al man, así de...
3: Que viene a decirme a mí y que... Ey, que tu hijo, ey, ese ya no es mi hijo. Ese ya es el hijo de tu novio nuevo. Si a él le dice papá, no, bueno, que lo mantenga, pues. Que
1: se resuelva.
3: Bueno, aquí se desvive por ellos. Yo trabajo 24/7 por mi hijo. Y ey, entonces, para que le vengan a decir, pues, di que papá a otro. ¡On!
1: ¡No, hombre!
0: Una pregunta, y, bueno, porque es que yo no tengo conocimiento de esto, pero yo sé que aquí tenemos...

0: tienen más conocimiento acerca de estas cosas, pero yo siempre he tenido la curiosidad de saber cómo funciona el tema de la pensión. ¿Quién te da el monto? ¿Cómo sacan el monto? ¿Y quién controla los pagos?
1: Yo tengo entendido que
0: La música.
1: eso, tengo entendido que eso lo da la abogada o el equipo legal, esto tanto de ella como él, según los ingresos que tenga cada uno y según la situación actual que tiene el hijo. ¿Eso qué quiere decir? Si yo tengo a mi hijo metido en escuela privada y yo hago un y nos divorciamos, no hay que desmejorarle la calidad de vida al niño. Pero te calculo ese porcentaje según los gastos que tenemos y según mi entrada de salario y según la tuya como mujer.
0: Pero eso en caso de divorcio.
1: Ajá, en el caso de divorcio. Lo que creo que no hay aquí, que ese es el gran problema, es el seguimiento de que tú des esa pensión. O
2: Y se
1: sea, es,
2: cumpla.
1: ajá, que se cumpla. O sea, tú puedes, eso lo tiene que hacer el papá y punto. O la mamá en tal caso, qué sé yo. Pero tú puedes bien simplemente un día denunciarlo y decirle que no estás pagando tu pensión. Y es por eso que, ah, entonces me denuncias, ya eso me sale en el Pelepolis, en no sé qué, y ahí va. Pero
2: Yo
1: creo que ahí es
2: conozco
1: el tema.
2: casos de gente que debe hasta más de 35 mil palos, una cosa así, por dos, tres hijos.
1: No, yo.
0: Pero por eso te digo, ¿quién,
2: Sí.
0: okay, quién regula eso, quién controla eso y por qué?
2: Ahora la
0: No sé qué.
2: policía hace que se cumpla un poquito más porque como está
1: Pero
2: en el
1: no.
2: Pelepolis,
1: Ajá.
2: tiene, lo
0: Ajá.
2: obliga mucho
1: Pero creo
2: más.
1: que hay otra gente que lo regula. No sé si la. No sé.
0: Ya para ti,
2: No digo que lo
0: Aro.
2: regule, pero eso sí se está haciendo cumplir un poquito más. Pero bueno, mira, pregunta del día. ¿Se casó Cristiano Ronaldo?
1: Después de 10 años, Fren.
2: Se casó con Georgina, la argentina, que conoció en una tienda Gucci. La argentina que le cambió su vida, viendo a Cristiano Ronaldo ahí, guiñándole un ojito, y de repente Cristiano
1: Se la
2: quedó
1: llevó.
2: caneleado de una vez. Él volvió por más ropa hasta que le dijo: te espero afuera.
1: ¿Cómo te dijo?
2: Te espero afuera.
0: ¿Por qué le hablo como
2: Porque él habla así,
0: hindú?
2: él habla así, él habla, él habla español, pero
1: Pero
2: con
1: con
2: un, pero,
1: portugués o
2: sí, un
1: inglés por
2: portugués
1: ahí.
2: raro. Y entonces él habla así: te espero afuera, Georgina.
0: Oh, bueno, está
2: Quiero
0: bien.
2: quiero hablar con
0: Afuera.
2: Te quiero
1: Espero
2: hablar
1: afuera.
2: contigo.
1: Vamos, vamos
0: Afuera.
2: allá. Espero afuera.
0: Afuera.
2: Espero afuera.
1: Súper afuera.
2: Entonces, bueno, el man la levantó, loco, y ya. Entonces, ¿qué pasó? Se casaron. Obviamente hay un acuerdo prenupcial, el cual dice lo siguiente: yo no te voy a dar la mitad de mi fortuna, jamás, jamás. Pero te prometo que si nos separamos, te voy a dar 100 mil dólares, 100 mil euros, perdón, mensuales.
1: Ey,
2: Ahí está.
1: mente.
0: Pero
2: Ahí está.
0: inteligente.
1: Y ese sí no está con, di que hay, la pensión que no tengo, que no sé qué.
2: Y esto no es nada nuevo, esto no es nada nuevo, señores, porque Marc Anthony se casó hace poco también.
1: Ah, hizo lo mismo también,
2: Hizo
1: algo
2: lo
1: parecido.
2: mismo, creo que 20 mil palos mensual, una vaina así, que le quiere dar, sí, por si se llegara a separar, ¿no?
0: Si tan solo de Yankee hubiera pensado un poquito más.
2: No le hubieran sacado
1: Ay,
2: toda la
1: lo
2: fortuna.
1: del caso de Yankee siempre.
0: Ay.
2: Pero pasa que ella tampoco, digo, capaz que nunca pensó que se iba a separar de la mujer. Él
0: No,
2: creía que estaba todo
0: pero es
2: bien.
0: que tú no te casas pensando que te vas a divorciar.
2: No, la verdad es que no.
0: Entonces, pero yo siento que sí es importante, bueno, al menos que la persona sí, si hayan crecido, dije, el negocio juntos. Ya para mí eso es diferente. Pero si tú eres una persona como Cristiano Ronaldo, como Marc Anthony, que tienen una fortuna previa porque la han trabajado y porque es su carrera, y después tú te casaste, llegó otra persona, a mí no me parece mal que haya esas separaciones de bienes previos al matrimonio y lo que se hizo durante el matrimonio. Eso está perfecto, excelente, yo creo que es bastante inteligente, pero también me parece muy adecuado que el man les diga, porque pueden, a sus esposas, que si llegan a separarse, pues tú vas a estar tranquila, no vas a tener la mitad, no vamos a hacer separaciones de bienes porque vamos a tratar de llevar el divorcio lo mejor posible, pero tú vas a estar bien.
1: No, y también detrás de estos perfiles, hay un equipo legal y un, porque al final esas son personas, sí, pero son

0: una marca, son una empresa.
1: Sí.
0: Y atrás de ellos, o sea, hay muchísima gente que depende de, o sea, su trabajo es trabajar para ellos.
1: Sí.
0: Hay un equipo de marketing, un equipo de producción, un equipo de business, etcétera, etcétera. Entonces, ajá, también hacen ese tipo de contratos para evitar una confrontación y también asegurando la estabilidad del negocio y de la empresa. Porque son marcas, son empresas.
2: Claro. Sí, la verdad es que sí. Entonces, quisiéramos preguntarle al 6261-6309, ¿qué opinan ustedes de ese acuerdo prenupcial? ¿Ustedes qué hubieran hecho o cómo lo harían un acuerdo hoy? Porque yo te digo, por más de, si tú tienes dos, tres propiedades y te vas a casar igual, yo te hago un acuerdo prenupcial.
0: Un acuerdito.
2: Igualito, a mí me vale cebo. Yo no tengo que tener $1,000,000,000 en mi cuenta como Cristiano Ronaldo para hacer un acuerdo prenupcial.
1: Claro.
2: Hey, lo que es mío, mío, yo te conocí ahora. Entonces el acuerdo va a decir, mira, todo lo que hagamos de aquí para acá va a ser nuestro, pero lo que yo tenía antes, eso es mío solo. Yo no lo voy a dividir con nadie, ni contigo ni con nadie. Así que, ¿te estás de acuerdo con eso? ¿Firmamos ese acuerdito prenupcial o tú quieres la mitad? Ah, yo quiero la mitad. Ah, listo, yo no quiero nada contigo entonces. Yo no quiero nada contigo.
1: Lo
2: se
1: mío
2: terminó.
1: Es mío y nadie me lo quita.
0: Eso sí es
2: porque
0: verdad.
2: Creo que eso es igual a mí no me daría la, a mí por ejemplo, un ejemplo, yo me caso con la man rica. Conozco una señora de 55 años millonaria, hermosa, que me enamoré de su sonrisa.
1: Uh-huh.
2: Y que cuando me invitó al hotel 5 estrellas, me di cuenta que le dijeron jefa y ahí entendí que era la dueña. Porque
1: claro,
2: tú no tenías
1: idea de que tú te estabas relacionando con una persona pudiente.
2: Sí, yo no sabía.
0: Eso entonces, simplemente fue amor.
2: Sí, ajá, eso fue amor. Entonces,
1: a primera vista.
0: Ajá.
2: Entonces, yo, si la chica me, bueno, la señora me dice, amor, vamos a casarnos. Yo, cuero, de una. Entonces, mira, vamos a casarnos ya, ¿dónde firmamos? Le digo, pero aguanta, mi amor, mira. Tú en tu cuenta, ¿tú cuántos millones tienes? Tú tienes como $114 millones. La man dije, sí. Okay, tienes un montón de hoteles, propiedades y todo. La man, sí. Tienes 27,000 carros, que no sé qué. Sí. Bueno, mira si nos llegáramos a separar. Yo no me quiero quedar con la mitad de todo eso. A mí me parece eso una falta de consideración porque eso lo construiste tú sola.
1: Ajá.
2: Yo lo que te pediría a ti para ser por lo menos un poquito más consciente de todo esto, dame el 40%.
1: No el 10, el 40, mi amor.
0: ¿Tú quieres, tú vas
1: porque el 40
0: todo,
1: que me gusta ese número? No sé.
2: Exacto, yo voy
0: creo que me lo merezco.
2: Compa, yo voy disfrazando ahí que no, mi amor, ¿cómo se te ocurre que el 50%, o sea, que mitad y mitad, no? Eso no, jamás. Dame el 40.
0: Pero, Cayo, yo creo que...
2: Dame el 40.
1: ¿Pero por qué me estás pidiendo 40?
2: Dame el 40, no, porque, mi amor,
0: pero
2: ¿cómo
0: tú
2: me
0: qué hiciste?
2: Vas a dar el 50%?
0: ¿Tú qué hiciste?
2: No, pero es que tú me querías dar el 50, mi amor, no. Entonces, si tú me querías dar el 50, a mí me parece demasiado, dame el 40.
1: Claro.
2: Dame el 40.
1: 10 menos.
2: Entonces, sí, sí, sí, sí. Entonces, bueno, uno tiene que ver ese tipo de cosas, ¿no? Yo no sería tan descarado. Qué buen negocio que hizo Cristiano. Dice, un plazo fijo de 1,000,000,000 al 4% te produce 3,330,000 y solo tiene que darle 100,000. Es verdad, apenas el 3%. Sí, es verdad. Plazo fijo de $1,000,000,000, mira la cantidad de plata que es.
1: El Morish.
2: Sí, es mucho, es mucho. Es demasiado. Sí, eso no es nada, no es nada para él darle esa plata.
1: No.
2: La verdad es que no, lo puede producir muy fácil.
1: 6261-6309, cuéntenos usted qué opina de esto, qué le parece, qué hubiera hecho usted. No sé, cuéntenos qué...
0: ¿Hay acuerdo o no hay acuerdo?
1: Si ha hecho esto también, si alguien también ha tenido estas...
2: Sí.
1: Movimientos inteligentes, esto, porque en verdad...
2: Sí, estos acuerdos prenupciales, porque digo... Un ejemplo, si tú tienes un apartamento que ya lo terminaste de pagar y
1: sí,
2: todo, y tú te vas a casar y después la man se te va a quedar, encima que te peleaste, se te queda con la mitad del apartamento, ¿qué? No, hombre, loco, no va, eso no va.
0: Ey, te lo quitan, te lo quitan.
1: Te lo quitan, te lo quitan.
0: No va.
1: Es que es lo que yo les digo. Yo pienso que las cosas que se ganaron por esfuerzo propio antes de que tú te casaras, ey, eso es tuyo.
2: Eso es tuyo
1: y eso se respeta.
2: Tú no conocías a la persona.
1: O sea, tú no conocías a la persona, la persona no te conocía a ti. ya lo que se construya dentro del matrimonio, o bueno, si quieres considerar el tiempo que tú, que de la relación con la persona, no sé, pero sí, por lo menos dentro del matrimonio, ahí yo te digo, esto sí lo hicimos los dos, pues.
2: Exacto.
1: Esto lo conseguimos los dos, esto lo pagamos los dos, así que si llega a haber un divorcio, esto y esto para ti, pero todo lo que yo hice, lo que tú hiciste previo al matrimonio, eso es tuyo y esto es mío.
2: Exacto, ¿no? Y te imaginas que, porque me imagino que hay también situaciones donde dentro de una familia que dice, bueno, lo que construimos entre los dos, y es verdad, entre los dos no construyeron nada. El man siguió construyendo algo y la mujer lo único que hizo fue gastarle la plata.
0: Y estaba en la casa.
2: Hay casos así, que sí. Si tuvieran que separar lo que construyeron ambos, cortan a un perro por la mitad.
0: Casi.
2: Es lo único que harían. ¿Entiendes? Hay muchos casos así, como hay otros que una mujer impulsa a aquella persona muy capaz, inteligente y trabajador, como vamos a decir el señor de la relación, y entonces el impulso de esa mujer con sus ideas, el amor que le dio y todo, entonces el tipo creció mucho más. Eso también puede pasar.
0: También pasa.
2: Sí, porque siempre dicen que detrás de un hombre hay una...
0: Hay una gran mujer.
2: Hay una gran mujer y después de atrás viene tu esposa.
0: Claro.
2: Y sí, vamos a hablar claro.
0: Hay casos.
2: Vamos a hablar claro, sí. Entonces, son situaciones, señores, que no todo el mundo se atreve a aceptar.
0: Ey, pero de verdad, yo necesito, si los yaparateros están, que me expliquen bien.
1: Que me expliquen bien
0: en lo del acuerdo prenupcial o el tipo de cosas, cómo se divide
1: aquí
0: la pensión.
1: Hay abogados aquí.
0: Sí, o hay personas que hayan pasado por eso y nos mandan un voice y nos dicen, ey, esto es así, así, así, me tiene que dar tanto. Si tú te imaginas que yo me divorcio y yo tenga disque gemelos y por cada gemelo yo te pido 500, 600 palos mensuales.
1: Ven acá, ¿la gente se quedó dormida o qué? ¿Dónde están los yaparatianos?
2: ¿Dónde están los yaparatianos?
1: Si no, papaínos, ¿no? Porque...
2: 6261-6309, ¿no? Hombre, loco. Me voy a comprar una empanada,
1: sí,
2: pues.
1: Sí.
0: A Mimi.
1: Quiero que nadie me esté mandando mensajitos después de que... Sí, porque es que la pregunta duró 10 minutos y... 80 minutos de música. No, que porque el cemento duró no sé qué y después no sé cuánto de Vicky, ¿ustedes dónde están?
2: ¿Dónde están ustedes?
1: ¿Estoy hablando aquí?
0: No, es que ahora todo el mundo está casado. Los yaparatianos todos viven contentos en su casa con su marido, sí. Ponen 50 y 50, ellos nada, no de acuerdo prenupcial.
1: Ah, sí, exactamente.
0: Nada de acuerdo. Yo soy millonaria, tú eres millonaria y aquí juntos somos millonarios, somos una gran pareja. Esa es la familia yaparatiana.
1: Aquí nadie debe pensión, no, aquí nadie tiene problemas disque financieros.
0: Nada.
1: Aquí nadie tiene dificultades con su pareja tampoco. Aquí no hay divorciados.
0: Nada jamás. De divorciado, aquí somos gente fiel.
2: Hay dos cosas. O son felizmente casados, ¿no? Porque no, todos estamos felizmente casados. Yo no quiero hablar de acuerdos prenupciales con mi esposa porque ya dije, jamás en mi mente se me ocurrió o nunca. Se me cruzó por allá separarme y ella también. Ay, no, yo con él no me separo ni loco.
0: Eso no pasa.
2: El hombre de mi vida, que no sé qué. Esa es una opción.
1: Sí.
2: Y la otra opción son todos pobres. ¿Qué vamos a dividir qué?
0: No.
2: Yo digo que, ¿qué vamos a dividir qué? ¿La bicicleta? ¿Una rueda para ti, una rueda para mí?
0: Lo que pasa
2: es
0: que...
2: Hombre, hay dos caminos. Ustedes nos dirán cuáles
0: los
2: son.
0: Los oyentes del Ya Párate son felizmente casados. Todo el mundo está con su mujer, con su hombre y punto. Se construyen conjuntos.
2: Vamos a ver, hombre. Yo no sé. Voy con mensajito.
3: Estoy feliz, vete a casa, aquí no hay acuerdo.
0: ¿Viste?
3: Y amor, puro love.
0: Love, acuerdo. Te estoy diciendo.
2: Lo que hay es pobreza, bueno. Compi. ¿Qué van a dividir qué?
0: Si divides, ¿qué te da?
2: ¿Qué te dan? Exacto. Si tuvieran que dividir, ¿qué quedan
0: ¿Qué
2: ahora?
0: ¿Qué tú quieres, hermano? Vas a tener tu televisor y
2: vale, cliente. Tú te has ganado una almohada para ti, una almohada para mí.
0: ¿Y el perro?
2: Lo dividimos fin de semana para ti, fin de semana para mí.
0: ¿Y la licuadora que yo compré?
2: Bueno, quédate con la tapa, dame la vaina y tú te quedas con la vaina de corriente y vende el cobre, pues.
0: Bueno, vete.
1: ¿El televisor? ¿Qué hacemos con el televisor?
2: Bueno, dame control remoto y que tú quédate con la pantalla, pues.
0: ¡Llévatelo!
2: ¡Llévatelo tú, pues! Es que viene aquí con eso, ¿no?
0: Estos son los oyentes más fieles y más...
1: ¡Qué lindo! ¡Qué linda comunidad tenemos!
2: Dice, ya cada cual tiene sus millones. Ella levantó sus millones, creo que gracias a los detallitos de él. Y él la conoció en una tienda de siendo vendedora. El acuerdo solo debe ser la manutención de los chiquillos. Sí, la verdad es que sí. Los bienes, pues, mitad y mitad. No. Si él dijo, acá no se va a dividir nada. Nada. Él
1: habló solamente, clarito.
2: Claro. ¿Qué viene de qué?
1: Y ojo, al final, también, tú todo eso lo hablas previo y la persona también decide si acepta o no esas condiciones.
2: Ajá, mira.
1: Porque son dos firmas ahí.
2: Exactamente. Saludito, por acá otro mensajito dice, buen día, feliz inicio de semana, que esta semana les traiga salud, trabajo, paz, motivos para sonreír, bendiciones de parte de Andrés, apareció el Andrés, mira.
1: Ay.
2: Estaba desaparecido.
1: Pero bien desaparecido porque hace rato ya.
2: Anda desaparecido, mira.
1: Y la gente se pierde aquí.
2: Buenos días, gente. Feliz semanita para ustedes. Reportando sintonía hasta donde tengo entendido. Ale. Cuando un matrimonio se termina, lo único que le queda al hombre es el radio. Sí, sí, es verdad. Hey, yo conozco casos.
1: Yo también conozco casos.
2: Conozco casos donde el man ha comprado casa, ha hecho esto. Y después se queda, no tiene el man, no tiene ni carro, tú entregas la casa. No, eso me parece una injusticia total.
1: Porque, mira, también depende
2: mira la percepción. Mira la percepción. Ajá. Para que termine esto, por favor. Cuando se termina una relación, que están el hijo y las cosas se separan, siempre le dan la razón como a la mujer. Entonces, por eso va todo para ese lado.
0: Termina siendo casi siempre víctima.
2: Por eso queda solo. Entonces el hombre queda sin las cosas y le dan todo a la mujer, pero a veces no es el caso, no está a favor de la mujer, o sea, ni legalmente ni verazmente. Entonces, pero sí se va para el lado de la mujer.
0: O sea, que yo tengo unos conocidos que ella le pide el divorcio a él y ella estaba exigiendo muchas cosas. Y vino el madre y que, si yo no me quería divorciar, que tú te querías divorciar y encima tú me estás quitando todo, hermano, ¿qué pasó?
2: Bueno,
1: yo conozco casos también de temer, donde la persona que fue el problema de la relación y que hubo disque infidelidad y demás, fue la que más se arrebató.
2: Bueno, ¿ves? ¿Ves? Y quería todo para su lado y
1: todo,
2: ella fue la culpable.
1: Y ella fue la culpable.
2: Por eso, eso me parece una injusticia.
1: Claro que sí.
0: Tú sabes que ayer estaba viendo un video, no sé qué opinas de esto, me pareció bien curioso. Decía, ¿quiénes son más infieles, los hombres o las mujeres? Decía la psicóloga. Y la psicóloga decía, yo creo que son infieles por igual. Lo que pasa es que tú te sabes, esta sociedad nos ha educado a que tú te sabes más cuentos de hombres infieles y de mujeres que cuentan historias y chismes y amigas de un hombre infiel a que un hombre te diga que se sabe un cuento de una mujer que le fue infiel. Tienen la misma capacidad. La capacidad también otra que es muy importante es que quizás el hombre no sabe hacer su trastada y la mujer lo sabe hacer. Pero a la final del día puede ser lo mismo, pero de lo que más se habla es del hombre que quema.
2: Sí, bueno, eso tiene que ver con una... por la estructura, ¿no? Normal, es como una cosa de estructura.
0: Mira, interesante.
2: Siempre
0: ese punto.
2: Ponernos a nosotros como los
0: no quiero nada.
2: Los que hacemos las cosas mal.
0: Yo no quiero nada. Yo te doy todo, bebé. Yo te doy a ti. ¿Cuánto tú quieres? ¿Cuánto quieres por el divorcio?
2: Pero eso tiene que ver con... tiene que ver con muchas cosas. Es que los hombres tenemos el instinto animal. Para mí el hombre sí es más infiel que la mujer porque tenemos el instinto animal mucho más desarrollado.
1: Sí, el instinto primitivo.
2: Sí, dice que la infidelidad se relaciona con la además de la falta de conciencia, ¿no? Con la falta de inteligencia. ¿Por qué? Porque como tenemos la parte primitiva mucho más desarrollada, en ese tiempo no había inteligencia, no pensaba la gente, solamente se guiaba a través de los instintos. Entonces, por eso dice que el hombre es más propenso a eso porque nosotros nos manejamos a través de los instintos y no pensamos inteligentemente, aunque ya tenemos la capacidad. Tiene que ver con eso.
1: Sí.
2: Por aquí hay mensajitos, a ver qué dice la gente.
4: Buenos días, muchachos, saludos.
1: Olis.
4: ¿Qué pasa? Yo pienso que eso es un tema que se tiene que ir viendo dependiendo las cosas que vayan a pasar. Por ejemplo, el hogar, la casa, si hay niños, obviamente el hombre tiene que salir de la casa y dejar el techo. Eso, bueno, eso es lo que te enseñan siempre, eso es lo que los valores que te dan en tu casa. Y si tú fuiste el que te quisiste ir, todo eso, hay que ver también cómo se desarrolla una separación para ver el tema de una división de bienes. Siento yo que debería ser así. Ahora, las leyes las desconozco totalmente, no sé cómo se manejarían. Pero, por ejemplo, yo estoy casado. Si mi mujer me es infiel, y yo le tengo que dar la mitad de todo lo que yo he hecho, y ella no trabaja, no le doy nada.
2: ¡Qué güencha, sí! ¿No? Okay, por aquí tenemos un abogado, a ver, apareció el abogado.
0: Dale, quiero ver, okay, ¿qué dice?
2: Pero déjeme hablar, loco, déjeme hablar. Dice así, soy abogado especialista en derecho de familia.
0: Oh.
2: El acuerdo prenupcial sirve, pero en realidad la liquidación y disolución del régimen económico matrimonial, la demanda... Okay, espera que acá no hay puntos, entonces yo no sé dónde termina
0: eso. Se puso técnico ese párrafo.
2: Uh-huh. Sí, okay. Voy a tratar de encontrárselo. Soy abogado especialista en derecho de familia. Coma. El acuerdo prenupcial sirve, pero en realidad la liquidación y disolución del régimen económico matrimonial, la demanda. Bueno, no sé si ahí termina o no. Parte en base a la Parte en base a la adquisición de propiedades que estén registradas en el registro público dentro del matrimonio, no entran las propiedades que estén fundaciones de interés. O sea, uh-huh. Que estén... No sé qué será que quiso poner acá. Que estén fundadas, ¿será? No sé. Que estén fundadas de interés privado. Bueno, no sé qué es eso. Te digo la verdad, no estoy entendiendo. Se puede hacer mediante el juzgado de familia por la vía civil por la división de bien común. Amigo, yo o amiga, amigo o amiga, manda una nota.
0: Sí, porque...
2: Para poder entender...
1: Sí, bien es que uno está descifrando aquí, es muy técnico.
0: Y señor abogado, coma y punto, por favor.
2: Coma y punto para poder entender, porque digo, cuando es este tipo de cosas que uh-huh. uno desconoce, pues no sabemos dónde termina y dónde empieza. Y aquí hay algo raro de las fundaciones, que yo no sé qué quisiste poner. Fundación. Dice, no entran las propiedades que estén fundaciones. Interés privado.
0: O claro,
2: que sean fundaciones de interés privado.
0: Yo creo que se refiere a que tú sabes que esto es un tema millonarios o gente un poco más intensa, que ponen sus cosas
2: para los impuestos.
0: A nombre de fundaciones, sí. Se crean una fundación, la hacen de interés privado y tanto por un tema de impuestos y también para cuando se dé este tipo de temas, tú dices, no, pues es que la casa está en nombre de la fundación.
2: De la fundación. O sea,
0: esa casa no es mía, nena. O sea, no sé cómo decírtelo.
2: Puede ser. Eso es verdad. Muy bien. Por aquí, bueno, si nos pueden mandar la nota sería buenísimo. La gente desapareció porque era cristiano, dice, porque si fuera Messi te haría encendido el programa hoy criticando a Messi. Es verdad.
1: Mentira no es.
2: Dice, no, mitad y mitad. Es mejor comprar tus cosas y evitar todo ese problema que después se pueda hacer más grande. Si estamos hablando de un contrato de acuerdo antes de casarse, prefiero uh-huh. que cada quien tenga lo suyo y todo quede claro desde el principio. Sí, porque aquí lo que entiendo es que en algún momento sí lo tienes que dar igual, ¿no? Es que no comprendemos bien cómo lo escribiste técnicamente. Nos encantaría,
1: o sea, si nos puedes mandar una notita de voz sería más fácil también, sí. Porque creo que también hay muchos términos.
2: No considero que términos, sino que lo que nos comentan no lo entendemos. O sea, es como bastante técnico lo que dices y sería bueno que nos digan, mira... Por más que haya un acuerdo prenupcial, va a pasar esto, va a pasar esto. Esto sería así, esa de esa manera te vamos a entender más fácil, ¿no? Creo que algo así. Okay, porque por algo existen los acuerdos prenupciales, porque si no, ¿para qué van a existir si no tiene nada que ver?
0: Y se han vuelto muy común en los últimos años.
2: Sí, porque después está las personas que no se casa pero que convive. Entonces uh-huh. cuando ya tienes 5 años de convivencia, ya
0: que
2: los
0: viven,
2: derechos,
0: o sea, que viven juntos.
2: Sí, que viven juntos. Ya tienen los mismos derechos que casados.
0: Correcto.
2: Entonces, yo no me voy a casar porque yo no quiero repartir nada.
0: Mentira.
2: Lo hiciste mal, compa, porque si ya viven hace 5 años juntos, ya todo ya le pertenece mitad y mitad sin haber hecho nada.
0: Aunque
2: algo así,
0: usted
2: ¿no?
0: No, es así, aunque usted no lo crea. Por eso hay uno por ahí que usted en mi casa y yo en mi casa.
2: Exacto, nos vemos, deja el cepillo de dientes si quieres, pero...
0: Pero de lunes a viernes, para su casita.
2: Para su casa, te quedas aquí los fines.
0: Y punto, mi friend.
1: Así ve.
0: Te represento. Oye, ya es domingo 6
1: de la tarde. Mi amor, ya.
2: Mañana es lunes,
1: arranca. Hay que trabajar,
0: mañana tengo programa, mañana tengo que ir, una consulta. Tú no tienes que ir para tu casa. Ya, la pasamos bien el fin de, rico todo, gracias por venir, pero también gracias por irte, ¿ah?
1: Te quiero mucho, mi amor.
0: Un besito de buena noche. Besito,
1: chichi.
0: Y mañana nos hablamos.
1: Mañana nos hablamos. ¡Chao!
2: Nos vemos.
1: Es que hay cada cosa, o sea, lo que pasa es que, bueno, yo creo que la gente también ha tratado de, como decimos aquí el buen panameño, curarse en salud. Ya si usted tiene ya una relación, le dice, bueno, dale, no importa, no nos casamos, pero vamos a vivir unidos. Y bueno, lo que va a acatar las consecuencias de esto, porque pues sí, ya funciona así, que si tienes X cantidad de tiempo con una persona unida, ya se toma como no, si hermano, fuera...
0: Ya usted está amarrado y usted no lo sabía, para que usted lo sepa. Debe que en estos momentos poco de gente le está cayendo el cuara, dice que, suso, loco. O sea que ya, espérate, ¿cuánto yo me mudé con esta man?
1: Ajá.
0: Fue pandemia y ahí yo me quedé 2020. Estamos en 2026, rumbo al 2027. Ya pasaron tus 5 años, está...
2: Está jodido, compa. Ya está jodido. O te imaginas cuando vas a cumplir, qué sé yo, vas a cumplir los 5 años. Dice, mi amor, terminamos. Y tú terminas con... Ah, ¿cómo haces con eso? Por ejemplo, tú estás conviviendo, ¿no? De repente tienes 4 años y 11 meses con 26 días. 4 años, 11 meses, 26 días. Tú le dices a tu mujer, amor.
0: Se cumple.
2: Necesito que te vayas de la casa.
0: No, vete.
2: Dice, pero ¿por qué? Porque terminamos. Te vas de la casa. Pero ¿por qué terminamos? Te tienes que ir de la casa. Y entonces la man se va de la casa.
0: O vete tú, no sé.
2: No, porque si la casa está a tu nombre.
0: Ah, bueno, si está a tu nombre, no. Pero si es un apartamento alquilado,
2: sí.
0: Llámate al dueño por fuera de que, hey, hasta este mes. Hey, ya, me quitaron la renta. El sí. Dueño quiere el apartamento porque lo va a comprar.
2: Entonces tú le dices a tu mujer, mira, mi amor, te tienes que ir de la casa. Te vas de la casa porque... Y entonces la mujer, pero no entiendo, no importa, te voy a explicar dentro de... Estábamos 26, este mes tiene 31. Bueno, te explico la semana que viene. ¿Pero qué pasó? ¡La semana que viene te explico!
0: Pero si yo no...
2: ¡La semana que viene!
1: Pero mi amor, no... si tú y yo acabamos de cumplir un...
2: Te explico la semana que viene.
0: Pero ya íbamos
2: si quieres, hablamos todos los días por videollamada, me controla.
1: Pero acabo de comprar un mueble.
2: No importa, el mueble va a estar ahí intacto, no lo voy a tocar, lo voy a dejar envuelto en una bolsa para que no se raye, no se raspe, no te preocupes, nos vemos la semana que viene.
1: Pero que llevamos 5 años, llevamos para 5 años.
2: ¿Qué 5 años? De sí, vamos para 5 años, mi amor, pero si yo te tengo, no me arruine la sorpresa, por favor. ¡Te vas!
1: ¿Cuál es la sorpresa?
2: ¡Te vas!
0: Sí.
1: Shaking.
2: Te vas.
0: Y una semana después, dije, mira, mi amor, esto era.
2: Ah, exacto.
0: Nos vamos a otro apartamento.
2: No, porque ese es mi apartamento. Entonces yo la llamo.
0: Ah, compré otro apartamento porque el otro lo alquilé.
2: No.
0: ¿Qué es?
2: Pero entonces, déjame hablarlo.
0: ¿Pero qué es?
2: Llamo a la tipa viene a la casa, le digo, amor, no sé, le compro un regalo o algo. Mi amor, no, es que te quería tener esta sorpresa, una planta nueva. Y entonces, mi amor...
0: De plástico.
2: Mi amor, te tenía una lengua de suegra, mira. Uh-huh. Te tengo una millonaria, una lengua de suegra. Y entonces, ¿pero qué pasa? No, mi amor, es que tú hice esto, programé también un viajecito para que hagamos todo eso. Entonces, en todo este tiempo tú te compras una... comprar un pasaje para irte a Medellín, no sé dónde con ella. Entonces le tienes los pasajes, todo, mi amor, mira lo que te compré, comprar ropa, todo, ya. Pero es eso o la mitad de los bienes. Yo prefiero comprar pasaje, te compro un mueble nuevo, te compro planta, una millonaria, la lengua de suegra, nos vamos de viaje, todo pago y listo. Pero ya, entonces yo en ese tiempo, antes de llegar a los cinco años, yo estuve separado. Entonces no llegué. Cuando regresamos...
1: Ya se cuenta
2: sí, empezamos
1: de cero.
2: Empezamos uh-huh. De cero.
0: Ok, interesante.
2: Empezamos de cero. Es que hay que buscarla, hay que buscar la manera. Echa la ley, echa la trampa.
0: Está bien.
1: Qué fuerte.
0: Como dicen los abogados, hay un espacio en la ley.
2: Sí.
0: Hay un gap que no está claro, que es libre de interpretación.
2: Sí.
0: Ahí entro yo.
2: Ahí entro yo.
0: Ahí estamos.
2: Totalmente.
0: Ahí está. Es que ese vacío en la ley, esa es la palabra.
1: El vacío sí, en la ley.
0: Ese vacío en la ley prenupcial del matrimonio.
2: Dice que, pero la unión matrimonial tiene que ser reconocida por el tribunal aunque tengan el tiempo de convivencia. Si no lo legalizan o lo demandan, no hay problema.
1: Oh. Ahora, tú también tienes que probar que tienen esa cantidad de tiempo exacto. viviendo juntos.
2: Así que mejor cásense para que esté todo claro desde el principio. No,
0: no, no, no, no.
2: Gracias por el consejito.
1: ¡Qué lindo!
0: Creo que no estamos hablando el mismo idioma.
1: Muchachos, qué lindo ese tema del matrimonio ustedes dos.
2: No, pero mira, es que eso es una cuestión personal. Eso es una decisión, es un gusto de uno, ¿no? Uh-huh. Mira, ¿tú sabes por qué yo no me quiero casar? Porque no ha llegado esa persona. Esa persona que se haya parado enfrente mío con una sonrisa de oreja a oreja, con los ojos aguados de tanta emoción y alegría, y que me diga a mí, Cayo, cásate, te lo recomiendo, es lo mejor que te puede pasar en la vida, te lo juro. Cásate y vas a ver cómo tu vida va a ser increíble, cásate. Y estoy hablando de cualquier sexo. Que venga un hombre a decirme a mí, Cayo, cásate. O que venga una mujer, Cayo, te recomiendo que te cases porque no sabes. Ey, a mí me ha pasado todo lo contrario. ¿Sabes cuántas veces en la vida me han dicho, ey, acuérdate, no te cases? No te cases. Yo, okay.
0: Ni te embarques, dicen por ahí.
2: Okay. Chuzo, me lo han dicho miles de veces. Y no me, yo no, no ha llegado esa persona que me, a mí me recomiende de corazón, que me mira a los ojos con esos ojos aguados de tanta emoción y me diga, Cayo, cásate que es lo mejor. Ni mi mamá me lo dijo a mí, que tu mamá te da los mejores ejemplos. Mi mamá jamás me dijo a mí, hijo, cásate.
0: Cayo diciendo, estoy luchito los fines de semana en una boda. Es que, y me, que me, viva el amor.
1: Me quitaste la palabra de la boca. Me quitaste la palabra de la boca.
2: Estoy atentando contra tu trabajo. ¿Tú crees que por mí la gente
0: lo sabe? O sea, sí.
1: No, yo creo que yo no lo digo por eso.
2: Ah.
1: Yo lo digo por la misma razón por la que la gente no se te ha acercado a ti con los ojos brillando a decirte, hey, cásate, porque yo lo vivo.
0: ¿Viste? Y todas las semanas, pero te lo juro.
1: Man, miren, yo les voy a decir una cosa.
2: ¿Ves?
1: Y en verdad mi comentario no afecta a nadie porque nadie sabe de quién estoy hablando.
2: No.
1: En mis más de 10 años que tengo dedicándome a la música profesionalmente y cantando en cualquier cantidad de bodas.
2: Ajá.
1: Muchachos, yo les puedo contar cuántas parejas yo he visto que yo digo que me dan esos momentos, que eso vendría siendo como si una persona te llegara y te dijera, cásate. Bueno, yo lo he visto. O sea, yo he tenido ese movimiento en el corazoncito que te dice man, me quiero casar. Muy pocas veces. Cuando veo a las parejas diciéndose cosas, en el baile de los novios, durante toda la fiesta, y tú te quedas man, me quiero casar. Qué lindo. Pero me quiero casar. Y que uno, mi esposo me vea como esa man vea a la esposa y la man como vea al esposo, o sea, así de lindo porque no estoy hablando de esa magia de que de príncipe, no, tú notas cuando hay un amor genuino. Pero también está la gente que tú dices, pero ¿qué hacen juntos? ¿Cómo fue que llegaron aquí? Y te decepcionas. Y te decepcionas un montón.
0: O sea, tú has desarrollado ese olfato y esa sensación que en un baile o en algo tú dices,
2: aquí hay amor, acá no hay amor.
0: O tú dices, ajo, 3 años.
2: Están bailando por plata.
1: Mira, y hay gente que...
2: ella ve el vaso.
1: Sí. Lo que pasa es que también mucha gente, yo siento que la fiesta es muy linda y todo lo que tú quieras, pero yo siento que hay... Y lo digo con las niñas, o sea, con las chicas, porque yo sé que eso es muy de mujer. Porque es un para mí es un tema muy de sociedad y es con lo que nos criaron y es como los 15 años. La pelea de que no tuvo 15 años es como que tú no tuviste vida. Es lo mismo con el matrimonio. O sea, si tú te casas, tú tienes que tener una fiesta. O sea, tú, la mujer piensa en la fiesta.
0: En la fiesta.
1: En el vestido, claro. En la, que la fiesta queda mejor que la de funeral, porque yo la tengo que votar porque es mi fiesta de boda. No me incluyen en ese paquete, pero es la mayoría. Entonces, ya ahí se pierde como la perspectiva de lo que realmente significa la unión matrimonial. Empezando por eso. Pero hay gente, que, pues, sí se nota que la fiesta es genuina porque los dos quisieron y lo, hay amor ahí, pero también hay momentos donde ves dos parejas totalmente desconectadas. O sea, uno está por un lado, el otro está por el otro.
0: Pasa.
1: Y es como que, sí.
0: Dije, cada uno en su rumba cada aparte.
1: Sí, es raro. O sea, yo no digo que tú tienes que estar, digo, porque cada uno también tiene como su grupo de gente, sí, su familia, exacto. Tienes que compartir con todo el mundo, pero es que tú te das cuenta, y después de tantos años, tú ves cosas. Y bueno, pero mira, Cayo, hay gente que le gusta tanto el matrimonio, que no se han casado una vez, dos y tres veces.
2: Sí, hay gente que se casa.
1: Así que la gente
2: pero
1: dice...
2: Pero es que hay parejas... Digo, hay parejas que se casan y la verdad que son felices. Y pueden ser muy felices y se casan una y dos y tres veces. Uh-huh. Pero háblame de porcentajes.
1: Sí, por eso.
2: Háblame de porcentajes. ¿Cuántos son el porcentaje? En mínimo, el 10% está feliz y el 90% son los que te miran a los ojos y te dicen no te cases, no te cases. O quizás un 95% y el 5% son los que te dicen estoy feliz, me voy a casar mil veces. Porque esos son... Son muy, muy, muy pocas personas. Y ojalá todos los que estén escuchando se casen o estén casados y sean esas personas, ¿no? Ese porcentaje.
1: Sí, no estamos hablando mal del matrimonio. No, estamos diciendo la estadística real de las cosas.
2: Pero es una realidad que no todo el mundo se atreve
1: a decirlo. Y
2: es
1: aceptarlo.
2: La verdad que duele. De hecho, hay muchas parejas, yo he conocido parejas que se amaban siendo novios, 10 años de novios, convivieron, no sé cuántos años, y era todo increíble. Se casaron y al año se separaron. Entonces, eso me hace pensar a mí, okay, casarse convierte a las personas en algo que no son o en una persona que desconocían ellos mismos, y entonces todo empieza a cambiar. Mira, es una pregunta que yo me hago.
0: Luchi, ¿eso te ha pasado? Que fui a la fiesta y dije, ah, no, ellos se divorciaron. Dije, oye, pero...
1: Mano, yo he cantado la fiesta de dos personas que se... De una persona que se casó, se divorció y como a los años se volvió a casar. Y el man contrató la misma orquesta porque el man dice, es que ustedes me encantaron y entonces...
2: Es que ustedes me encantaron del primer...
1: Digo, yo feliz, pero me da risa porque...
2: La cara de meme, dije...
1: Porque, imagínate, yo conozco tantas personas que para mí es un poquito difícil recordar a todos los novios. Tienen que ser bodas muy... muy icónicas, pero sí, por lo menos dije, el man se casó, no sé, hace 10 años, se casó, no sé qué, se divorció, 5 o 6 años después el man se vuelve y se casa, y el man como dije, que es que a mí me encantaron ustedes en mi primera boda, y yo dije,
2: wey, dale, gracias amigo, buenísimo,
0: viste, el ciclo, la economía nunca para,
2: exacto.
1: No. Ojo, y yo amo las bodas, o sea, me encantan las bodas porque es cool, pues, la gente está toda contentita y bueno, y es mi trabajo y bueno, uno sé, uno lo disfruta,
2: la
1: pero sí.
2: Está buena.
0: Pero eso entra y que como cliente frecuente.
2: Puede ser.
1: Puede ser, no sé si me sorprenda en un par de años y se case de nuevo.
2: Exacto, vamos a esperar. Tengo mensajitos por aquí, chicos.
5: Hola chicos, ¿cómo están? Buenos días. Bueno, aportando un poquito a lo que dice mi colega, efectivamente tal como él lo indica, aquí los bienes que están dentro de las estipulaciones matrimoniales son aquellos bienes que tiene cada uno de los involucrados, que están inscritos en registro público. Con excepción de aquellos bienes que están dentro de una fundación de interés privado, en caso de que se haya hecho alguna fundación de interés privado, esos bienes están fuera de lo que es la misma estipulación matrimonial. Entonces, porque esos bienes tienen otro tipo de, digamos, efecto jurídico. En este caso, esos bienes se hacen más que todo, la persona que hace una fundación de interés privado lo que busca es salvaguardar esos bienes de terceros, en este caso no solamente del tema del matrimonio, sino también, por ejemplo, secuestros, embargos y demás. Entonces, eso es importante saberlo.
2: Mira, okay.
5: Y es importante también tomar en cuenta que los matrimonios, de hecho, tienen efecto jurídico siempre y cuando tú lo declares. Es decir, tú realices los trámites para que ese matrimonio de hecho sea legal de entrada. Y segundo, si bien es cierto son 5 años, no es menos cierto que esos años tienen que tener continuidad. Es decir, si yo estoy con una persona y dentro de esos 5 años esa persona se fue de la casa 6 meses, en ese periodo de 5 años ya ahí se corta el tema del matrimonio de hecho.
2: Ah, bueno, amor, o sea,
0: tiene que ser 6 meses,
2: amor,
0: de callo, ¿viste?
2: Nos vemos en 6 meses. ¿Pero qué pasó? En 6 meses nos vemos.
0: Es que me llamaron para la guerra.
2: Exacto, tengo que ir a Ucrania.
0: Tengo que ir a Ucrania.
2: Y...
3: ay, yo no te estoy reír. Ay, no, esto va a ser.
2: Pero... pero igual yo vengo los fines de semana. De jueves a domingo yo estoy acá. Así que, que todos esos días nos vemos. Yo voy... pero ¿cómo hace para ir y venir, mi amor?
1: Ey, qué locura.
2: Tú y tranquila.
0: Y si no es la guerra... bueno, es que me metí a trabajar en un crucero.
2: Ah, también, esa es buena.
0: Termina,
1: esa es buena.
0: Dije que me fui a un crucero. Es un crucero porque quiero conocer el mar.
2: Ajá.
0: Y voy a ser mesero en un crucero.
2: Total.
0: Y dan buenas propinas y yo te mando la plata, ¿eh? Porque como ellos se echan toda la plata.
2: Sí, sí, sí.
0: Y quédate así.
2: Y ya, esa es buena. La verdad es que sí. Dice, para mí es lo mismo. Después de que me case no cambia nada y no tengo fortuna que compartir. Como cristiano. Así que da igual. Qué locura, amigo. No me cuentes tus problemas. Gracias.
3: Saludos, saludos. Feliz inicio de semana. Ey, ¿tú te imaginas esas personas que hacen una inversión en un terreno ajeno? Ey, por más que quiera pelear algo, no puede hacer nada. Porque tú estás construyendo en el anexo o en el patio de tu suegra o en el patio de tu suegro, como quiera ponerlo. Ahí esa persona que se muda para la casa ajena o el terreno ajeno tiene que salir, papá.
0: Se va, gracias por el anexo.
3: Una mala inversión, Morricho, qué locura. Saludos.
1: Y sí.
2: Saludos, saluditos.
1: La gente que hace los anexos ahí atrás de la casa de la suegra. Papá.
2: ¿Qué pasó, papá?
0: Allá la gente de San Little Michael que te levanta un techo de arriba.
1: ¡Pum! Eso no es tuyo. O sea, increíble. Lo que pasa, eso no es tuyo.
0: ¡Vete!
2: Increíble.
0: Dile a Irma que ¿dónde voy a tener mi casa, ah? Si yo construí eso, yo levanté estos muros.
2: Irma,
0: ni nadie te va a resolver para que tú lo sepas.
2: ¿Qué va? Gente, tenemos que irnos al cambio comercial. 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
2: 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Vamos a ir al cambio comercial, chiquis, y regresamos con mucho más de Ya Párate hoy lunes, iniciando una nueva semanita.
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0: Son las 9 en Ciudad de Panamá.

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0: Arrancamos las noticias de la farándula con uno de los artistas favoritos de Cayo. ¿Quién? Una de las personas favoritas de ¿quién? Cayo. Él le tiene un especial aprecio a esta persona.
1: ¿A quién?
0: Y que casualmente su rostro está, dizque, en la portada del nuevo álbum de Selena Gómez, que se llama Hermoso. Les hablamos de Benny Blanco.
1: ¡Ay, hermoso!
0: Hermoso, Benny Blanco presentó Hermoso, un álbum de 8 canciones que marca una fuerte apuesta por la música latina. El productor reúne colaboraciones con artistas como Niton Vega, Mike Towers y De Marías, combinando sonidos urbanos, alternativos y regionales de uno de sus proyectos más personales. ¿Tú viste la portada de ese álbum?
1: De Marías. Ah, yo sé cuál es De Marías.
0: No, ese es un grupo.
1: ¿Ese con los que tienen cara de galleta?
0: No, pero la portada del álbum de Benny Blanco, que se llama Hermoso.
1: Por él.
0: Sí, obviamente. Obvio. Acuérdate que él tiene su hermoso encanto.
1: Pata sucia, ¿qué es ese, man?
0: Bueno, ahorita te lo enseño para que lo veas, porque en verdad es... O puedes buscarlo, pon ahí, dice que Hermoso de Benny Blanco, para que veas la portada del álbum de Benny Blanco. En otras noticias, también vi de BTS, revela que ha perdido gran parte de la audición de su oído derecho.
1: ¡Ay, a la peste! Okay. ¿Es este? Ah, no, este no es. Mira lo que me...
0: Sí, para ver, sígueme. Es ese, sí. Esa es la portada.
1: Ayala, es un muñeco de él. Uh-huh. Parece como un muñeco de las Navidades de aquí de Panamá. Mira.
0: Esa vaina. Sí, de los, que le, de los que le prenden fuego.
2: No. Eso es de terror.
1: Sí. Qué locura. No, Benny. Benny, no. Uh-huh. ¿Qué va?
0: Bueno, parte de la audición del oído derecho y que actualmente escucha apenas cerca del 30% de ese lado. El cantante explicó que el problema se agravó durante su servicio militar, pero aseguró que ya está recibiendo tratamiento médico y continuará participando en las actividades y conciertos del grupo. Qué lástima, eso le pasa a mucha gente que le toca pues estar en el ejército.
1: Claro, obviamente.
0: Qué locura. Pero bueno, ellos sí, pueden buscarse un buen tratamiento y tecnología tienen, sí, ojalá pueda recuperar.
1: Pero si es que tiene...
0: Arreglo, pues sí, es verdad.
1: Tiene solución.
0: Si no, termina con el aparatito.
1: Claro.
0: Que usan las personas que tienen problemas,
1: exacto,
0: auditivos.
1: El nuevo, no sé qué, como los ¿cómo se llaman? Los... Llama ya, ofertas. ¿Cómo se llaman estas ofertas? Los canales estos que venden
0: vainas.
2: TV Offer. Y yo me acuerdo cuando esas cosas empezaron. Eso era de que un must.
1: No, a mí me encanta ver eso. Yo me muero de la risa con esos comerciales.
0: ¡Llama ya! Solo por tiempo limitado. Y tú veías el mismo comercial un mes.
2: Aproveche esta oferta de tiempo limitado. Desde que tengo este producto me ha cambiado la vida.
1: Sí, no, y la del mancito que no escuchaba. El man no escuchaba, estaba entrenando. Entonces el man está entrenando y desde que usa la vaina para escuchar. Por allá había unas chicas que hablaban de él y el man como que entrenaba, levantaba pesas así, escucho que están hablando de mí, qué porquería. O sino que se caía una aguja y la señora escuchaba el ruido de la aguja, ¡ay, se me cayó una aguja! Y entonces hasta el ruido de la aguja.
0: De la aguja lo escuchaba, claro que
1: wow.
0: Sí. Hasta que te llegaba, dizque, el producto. Oye, también Premio Juventud 2026 anunció a sus primeros artistas confirmados, entre ellos Cristian Nodal, Quevedo y Ana Mena, formarán parte de las presentaciones en vivo.
1: Que eran de mi prima.
0: Además, la gala celebrará su edición número 23 con un hecho histórico al realizarse por primera vez en España.
2: Ah, van para España ahora.
0: Sí, van para España, tío.
2: Que están de lugar en lugar, ¿eh?
0: Sí, estuvieron el año pasado aquí en Panamá. Y pues ahora les toca a la madre patria.
2: Ahora le toca a la madre patria. Qué bien.
0: Romeo Santos presentó una demanda contra la firma de contabilidad de BDO, alegando que errores en el manejo de sus finanzas le ocasionaron pérdidas de alrededor de 2.3 millones de dólares. Entre los señalamientos figuran fallas en declaraciones de impuestos, supervisión de ingresos y gestión de regalías. Las acusaciones forman parte del proceso judicial y aún no han sido determinadas por un tribunal. ¿Tú sabes qué es que te van a perder 2.3 millones de dólares?
2: Detalles.
0: Eso es buco.
1: Buco.
0: Oye, para las personas que se estaban preguntando, ¿qué es de la vida de Pitbull?
2: Ey, ¿qué es de la vida de Pitbull?
0: Porque yo en estos días estaba hablando y dije, oye, ¿qué es de Pitbull? Bueno, dale. Les cuento que anunció el lanzamiento de Pitcoin. Su álbum número 14, que estará disponible el 8 de octubre de este año. El artista presentó el proyecto durante su gira I'm Back Tour y será una de las figuras destacadas del Billboard Latin Music Week en Miami, donde hablará sobre esta nueva etapa de su carrera.
2: Oye, ¿qué le pasó al que está tan desaparecido el Pitbull?
0: No sé, la gente se pierde y después reaparece. Lo que sí te puedo decir es que ayer que estaban al Brook Mall, había un man, igual era como una combinación de Wisin y Pitbull.
2: Allá la vida, ¿cómo es eso?
0: Pero con un mojo fucsia. Aquí. Pero era ver una mezcla de Wisin y Pitbull.
2: Ahí a la vida.
0: Sí, sí, imagínate eso, ¿no?
2: Mira, aquí dice, sale en 51 días, 14 horas, 16 minutos y 19, 18, 17 segundos. Bitcoin, el comeback de Pitbull.
0: Bitcoin. Ya para terminar, Taylor Swift sumó otro logro histórico a su carrera al ser nombrada integrante del Salón de la Fama de Compositores de Nashville. Con 36 años se convierte en la persona más joven en recibir este reconocimiento, destacando su impacto como una de las compositoras más influyentes de la música actual. Y eso fue todo para hoy en La Fritanga.
1: Perfecto.
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2: Oye, ustedes saben que durante este fin de semana que se estaba celebrando en los últimos días la D23, que es la convención de Disney, y anunciaron varios proyectos bien cooles, y sobre todo lo que más me encantó fue ver el regreso de Glenn Close como Cruella
0: de Vil. Ay, me encantó.
2: O sea, ese momento fue histórico, que tú te dices, que es que de verdad ella es Cruella. O sea, ella es Cruella de Vil. No hay ella no se vestía de Cruella de Vil desde hace 25 años. Más o menos que estrenó esa película en el 95, 97, por ahí. Qué locura. Bien chévere.
1: Bien chévere, muy bien, me parece. 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
0: Totalmente. 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
1: Está bien, muy bien. Vamos a ir al cambio comercial y regresamos con la última parte de Ya Para Ti.
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0: ritmo.
1: Sí, señor.
2: You like that space?
1: Bueno, gracias, gracias. Gente, nos vamos, muchachitos.
3: Nos vamos. 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
4: Chicos, nos vamos, que tengan excelente día a todos. Por acá nos manda mensajito, muchas gracias también de parte de Eida. Pásenla bien, el día está bien feo.
3: Ay, a la peste. Oye, sí, ¿qué viste? Yo lo vi venir.
4: Está lloviendo, Focop. Está lloviendo.
1: Ey, la cosa está hot.
3: Rímalo.
4: Está lloviendo, Focop. La cosa está lloviendo, está

0: te digo amigo, contigo estoy, aunque sea los domingos.
1: ¡Oh! Ey, mañana vamos a regalar boletos en Madrados, así que en sintonía para mí, para mañana mismo martes, así que tienes que ir mañana
0: mismo martes,
1: o sea, mañana.
2: Malte.
0: Mañana mismo.
1: Malte me voy con mi lluvia.
0: Office.
2: Chaito, gente.
0: Que tengan excelente día y pásenla bonito. Chau, chau. Los queremos mucho. Esto terminó.
3: Terminó. 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
0: Son las 10 en Ciudad de Panamá. Ciudad de...

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5: Bienvenidos a los 40 Classic. Feliz lunes y feliz inicio de semana. Espero que estén disfrutando de la programación de los 40 Panamá en este lunes lluvioso que tenemos en la ciudad, señoras y señores. Wow, está cayendo este palo de agua, como decimos en buen panameño. Así que si no tienes nada que hacer en la calle, pues quédate tranquilo. Si tienes que manejar, hazlo con mucha precaución. Recuerda que hay algunas calles pues que se inundan, así que si no tienes necesidad de cruzar por esa calle inundada, no metas tu carrito ahí, no lo maltrates, por más apuro que tengas. Así que lo importante es que llegues a tu destino, no importa si llegas un poco tarde. Así que ese es el mensajito para esta mañana lluviosa aquí desde los 40, ¿eh? No se ve nada. Oigan, está activo el WhatsApp 40 62 61 63 09 para que soliciten su clásico favorito o envíen también sus saludos. Aparte de eso, recuerden seguirnos en las redes sociales arroba los 40 Panamá y arroba los 40 PMA para que veas todo el contenido que tenemos para ti. Por ahí puedes ver también que los chicos pues tuvieron la fortuna de entrevistar a Farruko la semana pasada antes del concierto, y por supuesto también vas a poder ver algunas imágenes por ahí, así que pendiente siempre a nuestras redes sociales. Y te comparto mi cuenta personal también, arroba DerekLee87. Iniciamos la programación de los clásicos para este lunes con música de Juanes, escuchaste Para Tu Amor, y a continuación nos vamos hasta España. Vas a escuchar A La Oreja de Van Gogh con Mariposa.

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2: Un clásico de Britney Spears. Acabas de escuchar Lucky en Los 40 Classic. Esta canción que reciente cumplió 26 años de haberse lanzado. La canción fue lanzada como segundo sencillo de su segundo álbum de estudio Upside Did It Again el día 8 de agosto del año 2000. Así que ahí tienes esa canción que tiene apenas 26 añitos. Sí, nada más 26 años. 10 y 23 de la mañana y ya sabes que vas a estudiar. 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Y es más, entra a las redes porque ahí tienes el jingle y vas a tener ya la idea completa de cómo es el jingle para que lo puedas cantar y participar por estos excelentes premios. Yo voy a seguir con más clásicos y vas a escuchar ahora música a cargo de Backstreet Boys. Esto es I Want It.

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2: Avanzamos con mucho más en los 40 Classic, al igual que esta lluvia de lunes, ¿eh? Oye, recuerda el WhatsApp 40 también para que reportes tu sintonía y me solicites el clásico que quieras escuchar.
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2: 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Yo voy a seguir con más música y vas a escuchar ahora a Bacilos con Tabaco y Chanel.

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1: Damos inicio a la segunda hora de Los 40 Classic con música a cargo de Akon. Escuchaste Lonely, esta canción pues que estuvo bastante pegada en su momento, ¿eh? Sí, recuerdo cuando esta canción salió, sonaba en todos lados, oye. 11 y 5 de la mañana, recuerda el WhatsApp 4062616309 para que por ahí reportes tu sintonía, envíes tus saludos o solicites el clásico que quieras escuchar para este lunes lluvioso. Aparte de eso, también recuerda que nos puedes escuchar en la página web los40.com.pa, también en el canal 870 de Tigo y descargándote la aplicación de Los 40 Radio en tu celular.
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1: De todas estas maneras, siempre vas a estar conectado con Los 40 Classic y con todos los éxitos que tenemos en Los 40 Panamá para ti, ¿eh? Yo voy a seguir con más música y esta canción definitivamente que es un exitazo, es un clasicazo y pues hace, creo que ya como unos 2 años volvió a estar bastante de moda porque la gente estaba haciendo un tren con unos pasos de baile que estaban bastante chéveres. Así que los dejo con esto a cargo de P. Diddy junto a Faith Evans. Esto es I'll Be Missing You.

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2: Música de Chagui en Los 40 Classic. Son las 11 y 24 de la mañana y vamos a avanzar con mucho más, pero también hay información importante para ti. 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Y estoy seguro que tú que me estás escuchando te lo vas a gozar de inicio a fin. Yo voy a seguir con más clásicos, pero antes recuerda el WhatsApp 40.
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2: Escuchaste I Miss You, música de Blink-182. Esta agrupación que fue, pues, la agasajada, por decirlo de alguna manera. Ellos fueron los artistas a quien les hicimos especial Classic el pasado mes de julio. Y, por supuesto, está pendiente porque ya estoy preparando el especial para este mes de agosto. Oye, Panamá, a gozar. 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Y bueno, ya llegamos al final de los 40 Classic para la mañana de hoy. Como siempre, les agradezco su sintonía y, por supuesto, a esas personas que también estuvieron reportándola a través del WhatsApp 40, como Álvaro, que estuvo pidiéndome música a cargo de Nicky Clam. Así que yo voy a cerrar con esa complacencia. Esto se llama No Me Digas Que No. Que tengan un excelente lunes y nos escuchamos mañana a las 10 de la mañana con más de tus clásicos favoritos aquí en los 40. Chao.

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1: Así es, familia, bienvenidos a la Fórmula Los 40. Feliz inicio de semana. Estamos al lunes, un lunes lluvioso, pero recargados con todas las energías del mundo para arrancar esta semana nuevecita. Una semana luego de décimo quincena, hay muchas actividades el fin de semana. Lunes de recuperación total. Hoy es momento de, ¿sabes? Recargarte de energías, de buena vibra, con toda la música de Los 40 Panamá, 91.3 FM. Yo me quedo contigo hasta las 3 de la tarde con todos los éxitos a esta hora del mediodía. Recuerda seguirme en arroba DJ Adrak, y también estamos a través de las redes sociales arroba Los 40 Panamá y Los 40 PMA. Oye, escuchamos música buena de Rauw Alejandro con Chris Brown, Nostálgico, también algo de Arcángel Lamarash con Te Extraño, y nos preparamos para disfrutar música del señor que estuvo este fin de semana en Ciudad de Panamá con el Mandala Plena Mo. Este concierto estuvo brutal, estuvimos por allá dando la vuelta y fue un concierto lleno de mucha música, de mucho patriotismo, se puede decir, todo ese amor que le ha cogido Farruko al país Panamá, y de seguro que, o sea, nos ha honrado muy bien en este gran concierto, así que gracias a Farruko por brindarnos esa experiencia y también por abrir el compás, ¿no?, en la música para que artistas de la localidad puedan darse a conocer a través de su plataforma. Y por cierto, una de las cosas que no puedo dejar pasar atrás es también las presentaciones de los artistas invitados, como Jay Álvarez, también estuvo Tito el Bambino y Ñengo Flow. Oye, qué clase de show el de Tito el Bambino, brutal. Así que vamos a disfrutar formal esta canción que de seguro la has escuchado ya, pero vamos a disfrutarla aquí para seguir avanzando en la programación. Así que ya sabes, no le cambies, esto es Fórmula Los 40.

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1: Así es, seguimos con más de los éxitos en la fórmula Los 40 para el día de hoy, arrancando una nueva semana. Estamos ya a 12 del mediodía con 36 minutos y es un día como lluvioso, hoy lunes, arrancando la semana lluviosa. Mucho tráfico por la mañana, mucho tranque. De verdad que el tráfico estuvo pesadísimo esta mañana. Esperemos que por la tarde no se ponga tan trágico y difícil en la avenida de la ciudad. 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Vamos a continuar con más éxitos y creo que una de las canciones que también podemos disfrutar el día de hoy y que de seguro les va a encantar es el nuevo temazo del señor Capo junto a en esta ocasión va Capo solito. Vamos a ver si esta canción está por acá. Hablamos de ajá, Reina. Sí, Reina entre paréntesis criminal. Esta nueva modalidad de las canciones era, como yo les decía el fin de semana en la lista del 40 al 1, ahora los artistas han tomado esta iniciativa de colocarle los títulos, los títulos originales de la canción y colocar como un pseudo entre paréntesis. Lo mismo hizo Becky G con Selena Gómez en una de sus canciones más recientes, que de seguro la disfrutaste este fin de semana y vas a poder escuchar también este resumen a partir del día de hoy. Después de esta programación vas a escuchar el resumen semanal del 40 al 1. Así que vamos con esta que llega el señor Capo con lo más reciente, Reina Criminal. Suena aquí en Los 40 y más adelante les voy a hablar por qué están usando esta modalidad ahora en las canciones.
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3: Así es, tenemos todos tus éxitos aquí en los 40 Panamá. 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Vamos a irnos a una pausa comercial, pero antes de eso vamos a escuchar música de Bruno Mars sonando aquí en los 40 Panamá. Llega Just the Way You Are, así que vamos a escucharla a continuación y disfrútala conmigo aquí en los 40 Fórmula hasta las 3 de la tarde.

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14: Es la una.

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1: Así es, disfrutamos de Moribundo, Joey Montana y de la Ghetto de la GC sonando los 40. Y estamos en esta segunda hora de programación, nuestro segundo bloque de complacencias para hoy lunes, arrancando una nueva semana. Una semana llena de mucha vibra, muchas buenas cosas se vienen para los próximos días. Oye, quiero que sepan que hay noticias acerca del señor Bad Bunny, y es que cierra su gira mundial en casa, sí, en Puerto Rico, con dos conciertos, y de seguro Bad Bunny va a regresar a Puerto Rico para cerrar su Debit Irán Fotos World Tour con dos funciones en el Irán Bithorn los días 22 y 23 de agosto, o sea, los próximos días, el próximo fin de semana, y está a la venta ya de los boletos a partir de este miércoles con muchas limitaciones, y también se espera de que estos dos conciertos sean sold out, lleno completo, como solamente lo puede hacer Bad Bunny en su tierra natal. Así que ya está todo listo para lo que va a ser el fin. Ahora sí, se preguntaban de que bueno, ¿y cuándo se va a acabar el Debí Tirar Más Fotos? ¿O qué ha pasado con eso? Bueno, quiero que sepan que ya cierra oficialmente su gira Bad Bunny con estas dos fechas el próximo fin de semana. Y hablando de Bad Bunny, creo que vamos a colocar dobles en este momento de este gran artista, así que vamos a disfrutarlo aquí en los 40. Y uno de ellos es Baile Inolvidable, suena a esta hora en la fórmula los 40, y también nos preparamos con Ignorantes, también la vamos a disfrutar a continuación. Dobles aquí en la fórmula los 40 con DJ Adrak.
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1: 6261-6309. Familia de los 40, estamos activos hasta las 3 de la tarde con todos los éxitos aquí en los 91.3 FM Ciudad de Panamá. 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Así que, ya lo sabes, Panamá a gozar, sí. Vamos a irnos con más éxitos y llega una de las canciones que también ha lanzado Capo, pero en esta ocasión en colaboración junto a Cultura Profética, el mismo Willy. Hablamos de Flaca, suena aquí en los 40.
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11: Son las 2 en Ciudad de

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1: Así es, al aire con todos los éxitos en Los 40. Estamos en esta última hora de programación. Bien relax, hoy es un lunes para escuchar música, relajarse. Lunes de recuperación total después de todo un fin de semana de mucha actividad. Así que para todos ustedes que están en sintonía siempre de todos los éxitos, repórtate al 626-1-6309 que quieres escuchar el día de hoy. Aquí voy a estar complaciéndote con toda la buena música de tus artistas favoritos. 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Vamos con música del señor Dominic Fake. Esto se llama Baby Doll. Suena aquí en Los 40 Fotos.

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1: Así es, estás escuchando Los 40. Llegamos a la parte final para el día de hoy, iniciando una nueva semana en Los 40 Fórmula. Espero que se hayan disfrutado esta programación conmigo. Estas 3 horas llenas de mucha música para el día de hoy. Quiero que sepan que ya la espera terminó. 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Vamos a despedirnos con música de Tyla. ¿Se acuerdan de Water? Bueno, suena aquí en Los 40. Será hasta mañana a las 12 mediodía. Estoy de vuelta con más de los éxitos. ¡Feliz lunes! ¡Chao! ¡Hasta la próxima!
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1: Llega a la posición número 36 para esta semana. Hablamos de Rawayana, que sigue lanzando éxitos. En esta ocasión llega en colaboración con Dara Mola. Hablamos de GD2 Caracas. Esta canción entró muy bien en la lista. Se posicionó en la número 40 y ha subido a la número 36 para esta semana. Así que vamos a disfrutarla aquí en el 40 al 1 con todos tus éxitos. Recuerda votar por tu canción favorita, estar conectado con nosotros a través de las redes sociales, arroba los 40 Panamá, también los 40 PMA, arroba DJ Adrak, y ahí me colocas hashtag del 40 al 1 y la canción que tú quieres posicionar. Tú me dices en qué posición te gustaría escucharla y también para que pueda llegar a la número 1 la próxima semana. Vamos a escuchar Dara Mola y Rawayana con GD2 Caracas en la posición número 36, sonando aquí en del 40 al 1 con todos tus éxitos.
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7: Esta semana hay una canción que ha entrado muy bien a la lista del 40 al 1. Hablamos de Katsi con Animal, que la disfrutaste hace un ratito. También subió de posición Bad Bunny con EO. Ahora, después de estar trending con el tema de Spider-Man, estuvo en la posición número 38 la semana anterior. Llega a la número 35. Escuchamos también GD2 Caracas, Raboyana con Daramola. Y a continuación llega Olivia Rodrigo, que estuvo en la posición número 39 y sube a la número 33. Sube muy bien esta canción para esta semana. Hablamos de Drop Dead. Suena aquí en Del 40 al 1. Vamos a disfrutarla. Así que súbele el volumen a tu radio y sigue disfrutando de todos los éxitos donde quiera que te encuentres. En todas nuestras plataformas también, a través de Los 40 Radio App y a través del www.los40.com.pa.
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1: Esta semana tenemos pronóstico en del 40 al 1 y llega Capo con un nuevo sonido, una novedad aquí en la lista, y es nada más y nada menos que la canción Reina, entre paréntesis, Criminal. Han tomado como esta tendencia ahora de colocarles el título oficial de la canción y colocar como un pseudo, se puede decir, entre paréntesis. Lo mismo ha hecho Selena Gómez con Becky G en la canción Te Olvido, le han puesto entre paréntesis Lala. Pero bueno, en esta ocasión llega como pronóstico para esta semana el señor Capo, y esta canción tiene un ritmo, si Bombón estuvo brutal, esta canción de seguro te va a encantar. Así que escúchala aquí en la lista del 40 al 1 como pronóstico para esta semana. Capo, Reina, suena aquí en del 40 al 1.
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2: Sube muy bien, Carlos Vives. Después de estar en la posición número 37, llega a la número 29 con Tuyo y Nada Más para esta semana. Es una de las canciones que les hemos dejado a través de las redes sociales como parte de las novedades para la lista del 40 al 1 en esta semana. Y Carlos Vives con sus sonidos bien autóctonos, bien de Colombia. Un abrazo a todos nuestros hermanos colombianos que, bueno, se están recuperando de lo que ha pasado hace unos días atrás con lo del tema del sismo. Así que un estrechón de manos de parte de la lista del 40 al 1. Y vamos a escuchar entonces esta canción que nos va a trasladar a lo más recóndito, a lo más bonito de Colombia. Tuyo y Nada Más de Carlos Vives. Esos sonidos buenos, esos sonidos colombianos llegan a la posición número 29. A continuación aquí en Del 40 al 1.
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15: Son las 4 en Ciudad de

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10: Muy buenas tardes, mi gente. Arrancamos Random hoy lunes. Oye, aquí tengo una invitada especial acompañándome. Siempre muy grata a tu compañía, mi querida Nat.
11: No se murió, es que estaba de parranda.
10: Acá la tenemos, tenemos la dicha de que nos esté acompañando un día más. Para los que no saben, Nat nos acompañó aquí en Los 40, haciendo su práctica profesional.
11: Así es.
10: De su carrera de comunicación social, exacto. Pero ya ella es parte de la familia. Yo estoy aquí ya soltando los mocos porque no sé qué voy a hacer sin ella, pero ella vino hoy a hacer el programa conmigo porque nuestro querido Boris Vega está en una misión personal, entonces hoy estoy yo a cargo de los controles de la cabina. Uy. Le estaba diciendo a Nat, cuando llegué, dije, chuzo, vamos a ver si me acuerdo cómo se maneja ese chéchere.
11: Chuzo, no me digas eso, que tenemos otro. Se fue.
10: No, mentira. Pero bueno, mi gente, arrancamos con todo la semana, arrancamos con todo el programa. Gracias por estar en sintonía de Random. Más adelante, por supuesto, que tenemos cosas muy interesantes para hablarles. De hecho, hoy hay bastante

0: tela para cortar en bastante, muchos temas. Sí. Venimos con nuestro acostumbrado top 5, así que solamente queda recordarles los contactos, el WhatsApp de cabina 6261-6309 y Nat, nuestras redes sociales.
1: Arroba Nat Fonseca P y arroba María Laura Esfil, arroba Boris Vega AA.
0: Así mismo es. Así que bueno, vámonos ahora con un poquito de música y regresamos con más. Ustedes no se muevan.

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1: Estás escuchando Random y estamos de regreso y quiero contarles que Do It suena bien. 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Estás muteada. Y ahora sí.
2: Me vieron la cara de payasa.
1: ¡Ey, ey, pinto. ¡Ey! ¿Qué pasó? Para que veas cómo se siente, Nat. Para que veas
2: lo que sentimos los curundeños.
1: Ajá. Para que veas lo que se siente de ese lado.
2: ¡Ey, no! Me dieron un poquito de poder y ya. Ya.
1: Sí.
2: Nos fuimos.
1: Sí. No, ahora estoy muteando a la gente. Estoy así. Pero bueno, vámonos con... una noticia muy interesante.
2: Oh, wow.
1: Porque la semana pasada, Nat, estuvimos hablando sobre Cristiano Ronaldo y su nuevo cambio de look, pero sí, hay algo que no hablamos y no lo vamos a hablar en este momento en Random.
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1: Y es que una década después de que sus caminos se cruzaran bien sencillitos en una tienda de Gucci en Madrid, Georgina Rodríguez y Cristiano Ronaldo se casaron en una ceremonia íntima y familiar en la sala de su casa. ¡Sí,
2: wow,
1: mi amor! En su casa de playa, pues. En su casa de playa, en Cascais, Portugal. Los protagonistas de la unión fueron los 5 hijos de la pareja. Cristiano, wow, Junior, Eva, Alana, Mateo y Bella. Todos vestidos de blanco y celebrando el amor de sus padres. Ellos dijeron: decidimos hacerlo en la sala de nuestra casa, donde desayunamos, almorzamos y cenamos, y donde vivimos el día a día. Dentro de 30 años quiero que los niños piensen: en esta mesa ocurrió algo maravilloso, los votos matrimoniales de nuestros padres, compartió Rodríguez en una entrevista exclusiva para la revista Vogue. Antes, wow, de continuar con la nota, te digo, a mí me parece precioso, lo aplaudo. Me parece muy lindo. Y ¿sabes qué me gusta, Nat? No, ¿qué? Sé si tú te has dado cuenta, pero... okay, sí, las bodas grandes siguen ocurriendo. Pero me he dado cuenta que más gente opta por tener bodas íntimas.
2: Sí, y me doy cuenta que cada vez el deseo de ser lo menos mediático posible en personas que son figuras públicas, el deseo aumenta y aumenta cada vez más.
1: Tal cual.
2: Y me gusta que hayan aplicado esto porque, a ver, es una familia que se sabe que no le falta nada materialmente hablando.
1: Tal
2: Entonces,
1: cual.
2: En esa búsqueda de encontrar esos espacios que sean realmente de valor, se encuentra lo más sencillo como la sala de tu casa.
1: Tal cual, así mismo es. Y bueno, la modelo aseguró que tendrán una gran boda para celebrar con familia y amigos. O sea, eso sí va más adelante.
2: Claro.
1: Pero en medio de un año caótico con importantes compromisos profesionales, no querían dejar pasar el 10º aniversario de aquel 11 de agosto de 2016, cuando sus miradas se cruzaron en la boutique madrileña. Tú sabes, basiquito, ¿no? Ahí me topé en esta tienda de lujo.
2: Me lo crucé.
1: Ajá, me lo crucé. Y bueno, la pareja optó por vestir precisamente de la marca que ya mencionamos, en honor al origen de su relación.
2: Ay, qué lindo.
1: Georgina llevó un conjunto de falda y blusa de satín en tono perlado con stiletos a juego, mientras el futbolista llevó un conjunto beige de algodón. Fue algo increíblemente especial vestir a Georgina y Cristiano para este momento, sabiendo que su historia de amor comenzó en una tienda de Gucci en Madrid. Contó a Vogue el director artístico de la marca, Denma, quien describe la historia de Ronaldo y Rodríguez como un cuento de hadas moderno. Así que bueno,
2: ay,
1: mira, me encanta, bonito. Me encanta, y como dice Nat, yo creo que es importante resaltar ese punto, es que hoy en día estamos tan rodeados de tecnología y el acceso a uno se vuelve tan fácil que, así mismo como eso sucede, es como si el efecto contrario viniera de parte de nosotros.
2: Exacto.
1: Como que mientras más tienen acceso a nosotros, más queremos escondernos.
2: Exacto.
1: Y no por algo malo, simplemente que porque valoramos nuestra privacidad.
2: Sobre todo algo tan puro como una boda, un matrimonio, algo que se supone que es el punto más alto de pureza y unión de la vida de dos personas que se aman y que deciden en ese momento decir: mira, contigo voy hasta que Dios diga.
1: Exactamente, tal cual. Y digo, si me preguntas a mí, yo antes, hace años, soñaba con una boda grande. Y a medida que fueron pasando los años y fui creciendo, fui madurando, fui entendiendo la vida de otra manera, honestamente, si... dentro de los planes de Dios está que yo me case, yo honestamente estaría feliz con una boda modesta. ya no, no tengo interés en un bodorrio.
2: Hello, eloping, que es una ceremonia
1: sur. Bueno, tampoco eloping. Eloping es cuando you elope y literal te escapas y te vas sin decirle a nadie y te casas, dizque, por ahí random, dizque, hey, tú sabes que vamos a elope a Las Vegas y nos casamos allá, una cosa así, o vamos a elope, dizque, a islas no sé qué, y allá nos casamos y no le decimos a nadie. No, yo sí quiero que esté informada y presente la gente más especial para mí. Pero definitivamente que sí quisiera algo íntimo. Además, aquí entre tú y yo, sabemos que mucha gente asiste a las bodas
2: y habla mal.
1: Sí, y solamente van a comerse la comida, a tomarse el guaro y a criticar. No estoy diciendo que es en todos los casos, pero en muchos casos sí.
2: Sí.
1: 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Y bueno, les recuerdo nuestro WhatsApp de cabina 6261-6309 y tenemos una nota de voz de una personita muy especial para nosotros aquí en Los 40, así que vamos a escucharla.
3: Oye, chiquidos, también dice presente, yo estoy aquí, pero virtual.
1: ¡Andrea! ¡Andrea! Arroba It's Andrea Montenegro, está en sintonía de Random, te queremos mucho, chiquidos.
2: Oye, Andrea, tiene que seguir el contexto, ¿eh? ¿Cómo saliste? ¿Cómo saliste de allá?
1: ¿Ella contó? ¿Ella contó eso al aire?
2: No.
1: Ella no contó eso al aire.
2: No, por eso yo estoy hablando de...
1: No.
2: Lo que
1: ¡Ey, gente! No vamos a un cambio comercial, no vamos a un cambio comercial. Y regresamos, no le cambien.
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A mí que me da el tema de este machito que está acá. No es el mismo. No es el mismo que yo conocí. Y no me encanta. Así que si no va a estar el que yo conocí al principio, no lo quiero. Yo creo que ya yo me rindo.

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1: Escuchas Random y son las 5:09 de la tarde en Ciudad de Panamá.
2: Estoy muteada.
1: No, aquí estás. Oye, sí, el tiempo se ha ido volando. Cuéntenos desde qué parte del país nos escuchan, 6261-6309. Por acá al WhatsApp de cabina nos escribe Javier, dice, buenas tardes chicas, feliz inicio de semana. Javier por acá con ustedes.
2: Hello.
1: Saludos.
2: Saluditos.
1: Un abrazo chicas, está pidiendo complacencia, quiere que le pongamos Duty Love de Don Omar. Puede ser que por ahí.
2: Sí.
1: Puede que por ahí la metamos en la programación de la tarde de hoy, así que tú sí. Pendiente amigo. Pero bueno mi gente.
2: Este día está gris, perfecto para esta noticia.
1: Sí, mira, obviamente, como siempre decimos, ¿no? A nosotros en Random no nos gusta dar noticias tristes, pero tenemos que irnos con una noticia que es lo más viral del día.
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1: Y es que resulta que hallan sin vida a Hayden Panettiere. Ella tenía 36 años, una estrella de populares series de televisión como Héroes y Nashville. Yo personalmente la conozco por una película que se llama Ice Princess, una película de Disney. Hayden falleció el domingo en un complejo de apartamentos en Carolina del Sur, donde fue encontrada inconsciente, según informó la policía. De acuerdo con TMS, la actriz fue hallada muerta por un amigo dentro de su casa en Carolina del Sur. ¿Qué es lo que se sabe de la muerte de Hayden Panettiere? Bueno, según un comunicado de la policía de Greenville, Carolina del Sur, el personal médico de emergencia y los agentes acudieron a una llamada que informaba sobre dos mujeres, una inconsciente y la otra en paro cardíaco, en los apartamentos Judson Mill Lofts antes de las 2 de la tarde del domingo. Sin embargo, aunque llegaron rápido el 911 y le practicaron soporte vital cardíaco avanzado y compresiones torácicas, la actriz fue declarada muerta a las 2:32 de la tarde. Fuentes policiales revelaron que fue un amigo de la actriz quien llamó al 911. El amigo llamó a la 1:51 de la tarde y a las 2:32 ella ya estaba siendo declarada muerta. Las autoridades informaron que no hay indicios de delito ni circunstancias sospechosas alrededor de la muerte de Panettiere. Esto es importante mencionarlo, claro. Porque hay varias teorías conspirativas, porque ella hace poco sacó un libro hablando sobre el lado oscuro de Hollywood y de Disney y todo lo demás. Entonces, importante aclarar que no hay ninguna sospecha de que alguien la haya silenciado.
2: Claro,
1: como dice,
2: porque él
1: mucha
2: sería
1: gente.
2: El principal sospechoso, el que llamó al 911.
1: Exactamente. Entonces, bueno, en grabaciones de las comunicaciones de emergencia obtenidas por People, se pudo escuchar que los funcionarios hablaron de una sobredosis y un paro cardíaco. Se espera que el lunes el forense del condado de Greenville realice un examen que ayude a determinar la causa y la forma de muerte. Pero vamos a hablar un poquito de quién era esta chica Hayden Panettiere, que habría cumplido 37 años el viernes.
2: Wow.
1: Ella comenzó su carrera como actriz infantil en anuncios publicitarios y telenovelas. Su papel como animadora con superpoderes en Héroes la catapultó a la fama en 2006 con una serie que giraba en torno al lema Salva a la animadora, salva al mundo. Panettiere interpretó a una joven promesa del country junto a Connie Britton en Nashville, serie que se emitió en ABC durante 4 temporadas antes de ser cancelada y reestrenada en CMT. Ella misma cantaba en la serie que contaba en la serie que cosechó varios éxitos y también tuvo dos nominaciones al Globo de Oro a Mejor Actriz de Reparto. 11 canciones grabadas por Panettiere para Nashville aparecieron en la lista Hot Country Songs de Billboard durante la emisión de la serie, incluyendo 2 en las que colaboró con Britton. Ella había hablado abiertamente de sus problemas con la adicción al alcohol y la depresión,
2: sí.
1: Incluso después del nacimiento de su hija con el boxeador ucraniano Vladimir Klitschko en 2014. Bueno, mencionar que deja una hija de 11 años. Uh-huh. En este mundo, pero bueno, nada, muy triste porque pues muy joven, así que no nos queda más que desear paz a su alma
2: Y paja a esa familia y a esa niña que va a crecer sin una madre. Que no se sabe, no se sabe qué tan cercana, bueno, por lo menos yo no sé si ella estaba todavía con el boxeador con quien tuvo su hija o si está separada. Uh-huh. Porque si ese es el caso, entonces esa niña tuvo ausencias desde chiquita.
1: Sí, habría que ver. De cualquier manera, estoy segura de que va a necesitar muchísima ayuda psicológica, porque imagínate, para cualquiera perder una madre debe ser algo horrible. Acá nos escriben al 6261-6309. Dice, una inconsciente y ella casi muerta. Normal no fue. Sí. Digo, la verdad que no sé los detalles a fondo. Lo que sabemos es lo que nos han permitido saber, sí, como quien dice.
2: Sí, le están haciendo los trabajos de intoxicación y todavía no han salido los resultados. Entonces, por ahora no hay señales de nada que ella haya podido ingerir dentro de su cuerpo que le haya causado, pues, la muerte.
1: Exactamente. Ay, Dios mío, los oyentes salen con unas cosas.
2: Ay, Dios mío, ¿qué pasó?
1: Ahora te digo. Pero bueno, yo tengo algo que contarle a la gente. Algo muy bonito, cambiando un poco de tema. 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
1: 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Pero bueno, mi gente, vámonos con algo de musiquita y al regresar, el top 5. No le cambien.

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1: Es momento de escuchar cosas random y es que ha llegado la parte favorita de muchos aquí en Random. ¿Sí o no, Nat? ¿Cuál es, Pae? Pae, si tú sabes, Pae.
2: Esa es el inicio.
1: ¿Ah?
2: El inicio del programa de Random.
1: No.
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1: Exactamente, señores.
2: El top 5.
1: Ella está clarita, pero ella se está haciendo. Yo sé, yo sé. Ella me hace ese tipo de cosas. Yo le escribí, dije, ¿estás ready para hoy? Me dice, no, siempre no voy a poder. No. Y yo, yo no te creo nada. Oye, aquí nos escriben al 6261-6309 antes de ir con el top 5. Con referencia al tema anterior, dice, hola, según leí hace algunos días justamente, Hayden no estaba ya con el papá de la niña y el papá tiene la custodia de la niña desde hace unos 8 años.
2: Wow.
1: Porque ella enfrentaba la depresión postparto.
2: Wow.
1: Mira, gracias por ese dato. Digo, va a sonar un poco fuerte lo que voy a decir, pero en parte me parece hasta mejor que hace tanto tiempo que el papá la tenía, porque
2: sí, claro.
1: O sea, igual obviamente se sufre. La pérdida de la madre es la pérdida de la madre, pero imagínate que ella viviera con la mamá y estuviera con ella todos los días, o sea, sería mucho más fuerte. Se ve que
2: es
1: el vínculo,
2: una costumbre, una rutina.
1: Exacto, en cambio se ve que el vínculo era un poco distanciado por todos los temas de salud mental que ella enfrentaba, ¿no?
2: Yo también lo que leí fue que ella, la mamá, enfrentó una relación abusiva antes de tener a la niña. Entonces también
1: con otro hombre.
2: Exacto, con otro hombre que no es el papá de ella. Pero me imagino que eso tuvo algo que ver también con que tuvo la hija, después cayó en un círculo de depresión y problemas mentales, y pues, o sea, ella tenía mucho en su plato de por sí.
1: No, sí, yo también he estado viendo, obviamente empiezan a salir a flote todas las vivencias que ella en algún momento comentó, y se habla mucho de que ella prácticamente fue víctima de tráfico.
2: Que en verdad, qué fuerte que todo eso salga cuando te mueres. O sea, siendo una figura pública, obviamente, pero no, me entera. Cualquier otro mortal que no sea público.
1: Sí, las cosas empiezan a salir ya cuando tú no estás aquí.
2: Pero qué fuerte.
1: Sí, qué fuerte. Pero bueno, vamos a pasar con el top 5. Y este top 5 de hoy amerita que pongamos esta canción de fondo.

0: Bueno, Rosalía habla seguramente aquí de un narcisista en la canción. Y más o menos por ahí, de eso va nuestro top 5 del día de hoy. Top 5 random, esto es caballerosidad. ¿O machismo?
1: ¡Machismo!
0: 6261-6309. Quiero a todo el mundo participando de este top 5 porque hay que aclarar, pueden opinar tanto hombres como mujeres. Ustedes saben que aquí en Random somos un país libre, así que este top 5 aplica para que todo... ¿Cómo así? Aplica para que todo el mundo opine, así que top 5...
2: Escuchamos y no juzgamos, pero yo sí juzgo.
0: Ajá, top 5, esto es caballerosidad o machismo. A ver,
2: empieza.
0: Voy con la primera. Si un hombre te ve cargando algo o moviendo algo y te dice, eso es muy pesado para ti, y lo hace él, ¿eso es caballerosidad o es machismo?
2: Mira, es tan fácil como... O sea, yo le voy a dar el chance a que los oyentes también respondan, ¿no? Pero en la frase que tú dijiste, eso es muy pesado para ti, no sé desde qué lugar viene. Porque si tú haces ejercicio y tú levantas peso y eres una mujer que... Porque estamos hablando de hombres y mujeres. Y eres una mujer que está constantemente, tipo, está fuerte, pues. O sea, que puede con ese peso. Yo te digo, es machismo. Ahora, si es un palito que no hace nada y el único ejercicio físico o movimiento que hace es cambiar de canal en el control, ahí yo te digo es que, vamos, okay, hay que ser realistas con lo que puedes y no lo que no puedes cargar, pues.
0: Bueno, señoras y señores, así arrancamos el top 5 random del día de hoy. Esto es caballerosidad o machismo. Sin duda hay comportamientos que algunas personas consideran caballerosidad y otras consideran machismo disfrazado. Así que hoy ustedes son el jurado de si es un lindo gesto o si ya cruzaron la línea. Mira, yo pienso que en la mayoría de los casos, Nat, va a depender de cómo te lo digan.
2: De qué lugar venga, exacto.
0: Porque una cosa es, ay, déjame ayudarte, y que sea como un trabajo en equipo.
2: Exacto.
0: Pero la otra es que te diga, ey, eso es trabajo de hombre.
2: Ah, no.
0: Eso es trabajo de hombre, tú no puedes hacer eso. O sea, se ve feo que estés cargando eso. Y tú en el gimnasio haciendo, dije... un montón de peso.
2: Levanta más que tú, bro.
0: Exacto. A ver, acá nos escriben al 6261-6309. Vamos a ver qué nos dicen.
3: Oye, top 5 es caballerosidad o machismo. Los hombres que nunca te dejan manejar. Dije, no, pero yo te ayudo, yo manejo hoy, que no sé qué. No, tú no manejes, tú no agarras el carro. Oye, ¿por qué? O sea, ¿tú piensas que manejo mal o por qué no quieres que maneje? Pues porque estás siendo caballeroso y quieres manejar tú. A ver...
0: Okay.
2: Es que también depende de qué lugar venga, el contexto.
0: Yo siento que eso sí es machismo, porque yo escucho demasiados hombres quejarse de que las mujeres manejan mal, que si no sé qué. Entonces, digo, también depende del contexto, digamos, si tú tuviste un largo día y estás cansada o algo así y él se ofrece a manejar, ey, chévere. Pero si es un hombre que de por sí no te deja manejar, es porque él considera que tú manejas mal, simplemente porque eres mujer. Exacto. Y a veces ni siquiera es que manejas mal, es simplemente que él está programado de que las mujeres manejan mal.
2: En mi caso, Natalia Fonseca, a mí no me gusta manejar. O sea,
0: me encanta.
2: No es algo que yo diga, o sea, obviamente yo puedo manejar y manejo un montón de tiempo y melo. Pero si tú quieres manejar todo el tiempo, dele y maneje todo lo que quiera manejar.
0: Oye, me da demasiada risa que los oyentes ya reconocen la voz de Andrea. Dice, lo siento, Andrea, mi vida no la pongo en riesgo. Ay, no, ¿cómo así? ¿Qué está queriendo decir con eso, mi estimado?
2: Ey, eso sí.
0: ¡Eso es machismo!
2: Yo también puedo estar poniendo mi vida en riesgo cuando tú estás al volante. Yo no te digo nada.
0: Exactamente. Ay, Dios mío. Pero bueno, seguimos. Top 5 random del día de hoy. ¿Esto es caballerosidad o machismo?
2: Yo tengo una buena.
0: Suéltala.
2: Si van a un lugar, digamos que es un lugar pipiris nice. Así, ajá, qué elegancia la de Francia. Y tú te pones algo que para ti es qué elegancia la de Francia. Sales toda emocionada y él te dice que... ¿Y tú te vas a ir así?
0: Fuerte. Me ha pasado. Me pasó una vez en la vida.
2: Porque puede ser como que, chuzo, elévalo un poquito o no, cállate y vete.
0: Eso es machismo 100%. Eso es machismo 100%. Y sobre todo si tú estás, o sea, tú sabes que estás usando una minifalda o que estás usando algo que se te ve la figura y vas a salir sin esa persona. O sea, obviamente es machismo.
2: Sí,
0: sí. 100% es machismo. Eso no es de que hay preocupación de que alguien se vaya a sobrepasar contigo porque tienes
2: nada de eso.
0: A ver, dice, caballerosidad que tu novia te diga para dónde va para saber y estar pendiente de su seguridad. Que tu novia te diga para dónde va. Digo,
2: me imagino que viene.
0: Mira, yo siento que eso depende de la persona, porque, por ejemplo, yo en mi caso soy mucho de estar en constante comunicación con la persona que sea mi pareja, no porque me corresponda, sino porque es algo que acostumbro, o sea, como que, hey, voy saliendo para tal lado, o sea, como que tú sabes, comunicarme durante el día, pero no porque sea, dizque, una obligación que la persona tiene que saber a cada segundo donde yo estoy. Obviamente, si ya es una persona que a cada segundo te exige saber dónde tú estás, habría que analizar ese contexto, pero vamos a decir que si tu novia va a salir tarde en la noche y va a salir sin ti, yo sí creo que puede ser caballerosidad en este caso querer saber dónde está y que esté en contacto para estar pendiente de su seguridad, sí, definitivo. Okay.
2: En la misma línea, caballerosidad o machismo, que te diga vamos a tener una aplicación de location 24/7 todo el día, todo el mes, los 7 días a la semana.
0: Eso es demasiado tóxico, digo yo. O sea, para mí eso es machismo. Querer tener control total sobre cada segundo de tu vida. Eso no me parece sano. Eso no me parece sano porque a ti te debe bastar con que la persona te diga lo que está haciendo y para dónde va, o en todo caso, claro, preguntarle.
2: Exacto.
0: Eso de tener un location activado, a ver. Dice por acá, 62616309. No necesitas saber cómo se hace. Para eso estoy yo. Algo que tenga que ver con construcción. Déjame hablar con él. Entre hombres nos entendemos.
2: Ah, bueno, sí, en eso sí me parece un poquito...
0: Espérate, vamos a analizar. Vamos a analizar una por una. No necesitas saber cómo se hace. Para eso estoy yo, chuzo. Eso es machismo puro,
2: sí,
0: y duro.
2: Exacto.
0: Puro y duro porque estás minimizando mis capacidades para comprender lo mismo que tú. O sea, una cosa es que tú me quieras dar el alivio de hacer las cosas tú, pero que sepas que yo soy capaz de hacerlas.
2: Claro.
0: No me puedes minimizar.
2: Que esa sea mi decisión. Si saber, si tener ese conocimiento o no, pero que la decisión la tengo yo.
0: Exacto. Y el otro, déjame hablar con él. Entre hombres nos entendemos. Mira, eso yo creo que depende. Eso yo no lo veo tan mal, porque vamos a decir que tú estás teniendo una discusión con tu mecánico. Vámonos a algo así. Estás teniendo una discusión con el mecánico, no te estás entendiendo con el mecánico y te quiere, tú sientes que te están agarrando de...
2: Ah, sí, en el mecánico siempre te van a agarrar de...
0: Y que te quieren cobrar más de la cuenta, lo que sea. En ese caso, como él, vamos, asumiendo, ojo también, de que él sabe más del tema, porque habrá mujeres que también sepan de carros, yo no. Habrá mujeres que sí sepan de eso. Uh-huh. Pero si tu novio sabe que tú no, ahí sí me parece válido que te diga como que, hey, espérate, nosotros entre hombres no entendemos, yo me arreglo con él. Bien, okay. Eso sí me parece. O sea, honestamente eso yo no lo veo mal. ¿Qué opinas tú?
2: Es que todo se puede ver de ambas maneras. Es como simio dirige a simio. Pero en ese aspecto y esa situación en específico, considero que sí es bueno cuando vas al taller o cuando vas a hacer alguna cotización con respecto a construcciones y algo de estructura de tu casa, tu apartamento, lo que sea, tienes que ir con un hombre. ¿Por qué? Porque si te ven te ven mujer, ellos dicen, ah, ella no sabe cuánto en verdad cuesta este arreglo de bujías.
0: Eso sí es verdad. Eso sí es verdad. Sí, sí, sí.
2: Entonces, si vas con un hombre, sí te van a dar el precio correcto. Que sea lo óptimo, no es lo óptimo, a todo el mundo se le tiene que dar la misma información por igual, pero es el mundo en el que vivimos, muchachos, ¿qué le vamos a hacer?
0: Así mismo es, 62616309, top 5, caballerosidad o machismo. Dice por acá, como cuando compras un mueble armable y un hombre te dice, ¿tú qué sabes de eso?
2: Lo mató.
0: Ay, no, eso es machismo.
2: Yo armé con mi papá y con mi hermano mi armario, que hoy está todavía vivito y coleando. en mi cuarto, pero lo armé yo con los otros dos hombres de mi vida. Entonces, si no sabemos, lo que no sabemos no lo inventamos. Que claro. tú me digas directamente es que tú no sabes hacer eso, es que dale, hazlo tú.
0: Sí, es que yo creo que una cosa es no saber y la otra es no querer. O sea, porque vamos a decirlo así, mi papá compra un mueble para la casa. Uh-huh. Yo estoy segura que si yo me pongo y yo leo las instrucciones y yo me dispongo a hacerlo, yo lo voy a hacer.
2: Claro.
0: Pero que yo lo quiera hacer o que él lo vaya a hacer mejor porque tiene más experiencia que yo, eso es otra cosa.
2: Sí, pero tú también lo puedes ayudar. Aquí es directamente, dije, ¿tú qué sabes de esto? O sea, por eso déjamelo a mí. Es que la intención y el qué dices es lo que cuenta. ¿Qué pasó?
0: Ay, dice Andrea, el de los muebles es súper machista. Todos los muebles de mi casa los ha armado mi madre luchona. ¡Ay, Pretty, qué risa!
2: Me gustó. Mi mamá no cuenta con la misma suerte, pero me gustó.
0: Oye, me parece. Acá nos mandan una nota de voz al 6261-6309. Vamos a ver qué dice.
1: Y nada más van tres ejemplos y ya me siento el más machista del mundo. Probándolo, no. Aquí estamos para resolver, mami.
0: Ay.
1: Pero hay cosas que son cuestionables. Por ejemplo, él y yo somos hombres y nos podemos arreglar. Por ejemplo, un taller, el carro se averió. Lamentablemente, a veces las mujeres le cuesta, no es que no puedan, le cuesta entender o simplemente no les importa. No.
0: Pausa, no es que nos cuesta, es que no nos interesa, seguimos.
1: O sea, no es de su interés, por
0: eso. Eso, ahora sí.
1: Entonces, María Laura, pues sí le interesa, puede ser.
0: Ahora sí.
1: Y ella quiere saber, pues, pero hay otras mujeres que no. Entonces, para evitar un malentendido o que te cobren algo que no deben cobrarte, y así yo, es. Ven acá, yo déjame arreglar con él, porque somos hombres y nos arreglamos.
0: Exacto.
1: Un ejemplo, yo no voy a ir a donde un manicurista, un masajista, y que, no sé, es mi primera vez haciéndome un pedicure, un manicure. No,
0: el bro haciéndose no el manicurecito y que nada más se cortó las uñas y se echó brillito nada más porque es hombre y cuando va a pagar y que son 100 palos, el man dice, bueno, todo lo que cuesta.
1: Pero algo así, y mi esposa me diga, déjame hablar con la chica porque somos mujeres y nos podemos entender, o sea, eso no tiene nada de malo. Exacto. Pero bueno, mamá, soy machista.
2: Ey, esas declaraciones.
0: Ay, no, mira. Sí,
2: yo estoy de acuerdo con el oyente, hay situaciones.
0: Sí, yo también estoy de acuerdo. Y bueno, aclarar que acá no somos ni feministas extremas, ni machistas extremas, ni nada de eso, y que comprendemos de que hay diferentes formas de pensar y de ver la vida y de vivir, y que todas son igual de válidas. O sea, hay gente que es más machista porque es un poco más tradicional, hay gente que es más empoderada, más mujeres al poder y no sé claro. qué. Nada está mal, simplemente son distintas formas de ver la vida. Pero en este caso particular, yo estoy de acuerdo con el oyente. Dice, hey chicas, a mí no me gusta para nada que mi novia esté cargando cosas. Sé que puede, ya así sea con una caja o con algún artefacto sin mucho peso, pero no lo hagas, para eso estoy yo. Okay.
2: Pero es que a eso es lo que nos referimos nosotras. O sea, si vienes de un lugar de no lo cargues porque yo puedo hacerlo, no me gusta que cargues las cosas porque no quiero incomodarte. O sea, ya para eso me incomodo yo y que tú estés relajada. Si vienes de ese lugar, hay maneras para hacer saber que ese mensaje viene desde ese lugar de que yo quiero la comodidad para ti.
0: Exacto.
2: Y ya, pero es que si dices directamente, dije, es que tú no puedes con eso. ¿Qué no qué?
0: Sí, exacto. Ya eso es como minimizarte.
2: Exacto. Y me está retando a que no.
0: Es
2: que
0: un reto.
2: Sí puedo, exacto.
0: Acá nos mandan otra nota de voz al 6261-6309. Vamos a ver.
4: Mi pareja era por el día real. Mi pareja y yo. Yo soy un macho, entonces, porque si no es por mí, nos meten la yuca en todos lados. Yo soy la que tengo que estar preguntando por qué. No le da pena.
2: Bueno, hay gente, para gusto los colores.
0: Me encantó la oyente. Mira, ay, Dios mío, ella ya está tocando otro tema, que si yo me pongo a hablar de ese tema, sí, aquí nos mujeres, vamos mañana.
2: Mujeres con energía masculina, correcto. ¿Cómo se dice?
0: Mi caso, por ejemplo, yo soy una mujer que tengo energía masculina. Yo no sé si todo el mundo esté familiarizado con los conceptos, así que vamos a aclararlo rapidito. tener energía masculina no es igual a ser masculina, al igual que el hecho de que un hombre tenga más energía femenina no lo convierte en femenino. Él puede seguir siendo un hombre heterosexual, para aclarar.
2: Exacto.
0: Energía masculina es, por ejemplo, la oyente y yo me identifico con ella. O sea, yo soy una man que resuelve. Yo no me quedo sentada esperando que todas las cosas. Exacto. Obviamente, una mujer como ella o como yo, si quiere estar con un hombre masculino, tiene que ser un hombre como 3,000 veces más masculino que uno, que pueda como...
2: Y tú bajarle también.
0: Como
2: para que tú le
0: ser puedas el más dominante para que uno le pueda bajar. Porque, ¿qué pasa? Qué suertecita, pero solemos atraer a hombres que tienen energía femenina. Y entonces, ¿qué pasa? Nos quedamos como esperando que tengan la iniciativa de hacer las cosas, pero cuando vemos que no lo hacen, tampoco es que nos vamos a quedar sin hacerlo, sino que agarramos encima y si no, si no lo hace, yo lo voy a hacer.
2: Yo lo digo.
0: Y eso que ella dice es bien cierto. Si tienes una pareja que le da pena, hey, yo en su momento era la que reclamaba las cosas de los restaurantes, si algo llegaba mal, él me decía, dije, no, eso sí, yo me lo como así, yo cómo te lo vas a comer así, si nosotros estamos pagando por eso. O sea, claro, a él le podía llegar un pan quemado y ese hombre se lo comía.
2: Sí.
0: Pero yo decía, no señor, no señor, porque es que no son ganas de molestar, sino que si uno está pagando por algo, uno tiene que reclamar. Entonces yo iba y yo era la que reclamaba.
2: Sí, eso me he aprendido, porque soy igualita a ti, de eso, porque ajá, mi mamá me enseñó a, hay que resolver, porque mi mamá es mi pilar, o sea, es el pilar de mi vida, el pilar de mi casa. Entonces esa mujer lo que no sabe se lo inventa, y lo que se inventa lo mejora. Entonces es...
0: Chuso, yo también vengo de una larga línea de mujeres que son demasiado chispa. O sea, mi mamá, mi abuela Tere, que en paz descanse, mi abuela Aura, que en paz descanse. O sea, unas berracas que yo no te puedo explicar si yo te contara la vida de esas mujeres.
2: Exacto.
0: Lo que saldría. O sea, todas unas
2: tracks. Entonces uno también crece con ese instinto de, obviamente, está súper bien porque sobrevives. Porque resuelves. Exacto. Y porque no esperaba que llegue tu príncipe azul a decirte, tú no necesitas saber de eso, yo me encargo.
0: Exacto. Exacto.
2: Pero ajá, a veces, porque tienes tu energía masculina tan, como tan alineada contigo y tan aguda, tiendes a atraer lo opuesto.
0: Claro,
2: que
0: lo
2: es
0: que
2: alguien
0: sí,
2: con energía femenina.
0: Lo que sí es cierto es que para facilitar la atracción de una persona que tenga más energía masculina, uno tiene que conscientemente regular su energía masculina.
2: Exactamente. Y eso es lo que cuesta.
0: Yo, por ejemplo, he detectado varias cosas que yo hacía que básicamente le eliminaban al hombre la oportunidad de ser masculino.
2: Eso.
0: Por ejemplo, yo voy llegando y yo me voy abriendo la puerta. ¿Qué es eso? No. Ahora yo espero que me abran la puerta, por poner un ejemplo tonto.
2: Sí, yo también.
0: ¿Entiendes?
2: Yo
0: y,
2: también.
0: Y me cuesta.
2: Ay, me siento muy identificado
0: me
2: contigo.
0: Me cuesta muchísimo, pero bueno. A ver, nos mandan otras notas de voz al 6261-6309.
5: Él no tiene... Eso que menciona es verdad. Él no tiene ni que energía masculina, femenina, o sea, yo creo que todos somos, tenemos esas dos energías ahí. El tema con él es que, como él es tan cortés, caballeroso, entonces yo le he bajado, obviamente, y ya. Lo único que en ese aspecto falla, pues, que yo tengo que estar preguntando cosas, porque a veces él como que, bueno, si le dicen hay que pagar 100 dólares, ah, bueno, vamos a pagarlo. En vez de preguntar por qué,
0: ah, bueno,
5: no puede ser más barato, o sea, indagar, pues.
0: Totalmente.
5: Y yo resuelvo si yo soy la hermana mayor de 5.
0: Ahí está, yo también soy hermana mayor.
2: Ofi.
0: Bueno, tú eres la del medio, pero igual.
2: Sí, pero a mí me tocó, o sea, soy el medio como del medio fake. Porque, ¿sí? Ajá, mi hermano se fue de la casa cuando mi hermanita chiquita tenía como 2 años, uh-huh, 3 años. Entonces, mi hermana ahorita tiene 8 años, va para 9. Entonces son 5 años que yo he sido, y mi hermano no está, pues mi hermano está en otro país. Entonces me ha tocado ser hermana mayor. Por eso las hermanas, las que somos hermanas mayor, necesitamos un hombre que resuelva antes de siquiera nosotros detectar el problema, ellos que lo detecten y lo vayan resolviendo rápidamente, porque si nosotras lo detectamos, lo vamos a ir a resolver y nos vamos a cabrear.
0: Exactamente, así mismo como lo dice Nat, así mismo es. 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
0: 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Pero bueno, seguimos. Top 5 random del día de hoy. Eso es caballerosidad o machismo. Miren, vengo con uno fuerte. Vengo con uno fuerte que yo sé que va a desatar muchas opiniones encontradas.
2: Suéltalo. Que se prenda lo que se tenga que prender.
0: Ajá. Si un hombre te dice, yo no quiero que tú trabajes, yo puedo trabajar y yo quiero que tú te quedes en casa atendiendo el hogar.
2: Fuerte. Depende de dónde venga y depende de la dinámica de ellos dos.
0: Pero así, así por encima, caballerosidad o machismo.
2: Para mí es machismo.
0: Ok. Ahí se puede desmenuzar.
2: O sea, exacto. Tiene un montón de tela que cortar.
0: A mí también, si me lo dicen así de buenas a primeras, me suena machismo. Pero, exacto, como dices tú, todo tiene sus dos caras. Entonces, yo pienso que eso, ok, si eso es una opción, belleza. Pero yo siento que al final tiene que ser tu decisión.
2: Exacto. Exacto, pero lo que él te está diciendo es que me gustaría yo encargarme nada más del trabajo y que tú te encargues de la casa. Al final del día, eso viene después de una conversación, vienen discusiones, propuestas, lo que sea. Me imaginaría yo y quisiera pensar yo. Y al final del día, ella tiene la potestad de decir, no, yo voy a seguir trabajando. O, ok, vamos a ver cómo hacemos que esto funcione.
0: Claro. Digo, a mí personalmente, si en algún momento de mi vida llegara a tener hijos, a estar en una familia, tener un esposo y tener hijos, yo quisiera obviamente poder contar con un tiempo, por lo menos los dos primeros años, para estar con mi hijo y a encargarme, nada de que dejarlo con nana ni nada de eso. Pero sabemos que también hay que tener pues la solvencia económica para ello. Entonces también hay que ver desde dónde ese hombre te está pidiendo que no trabajes. Porque si es que él puede darte a ti y a tu hijo la vida que
2: tú quieres tener.
0: Que tú quieres tener, belleza. Y gracias por darme la opción, la tomo o no la tomo. Pero, o sea, me parece lindo, digamos, caballerosidad, que te diga como que, hey, si tú quieres trabajar bien, si no también. O sea, que exacto, sea como decisión tuya. Pero no que sea como un mandato y que el man se va a enojar si tú sales a trabajar, pues. Yo creo que antes eso era como más normal y más aceptable, pero hoy en día, por muchas razones, yo creo que ya no.
2: No. Antes, sobre todo porque ya no se vive de un solo sueldo.
0: No, sí, eso es muy importante, pero también es que antes las cosas eran más tradicionales y la gente se mantenía unida. Yo siento que más que ahora, o sea, antes la mujer estaba como más resguardada porque la mentalidad era uno se casa y ya, uno se casó y ya. Pues como que el divorcio no creo que era tan común como ahora.
2: Exacto, en cambio, no había tantas oportunidades de divorcio, sobre todo precisamente por lo que dices tú, de que todas las mujeres era la misión y todos estamos detrás del mismo objetivo. Casarnos y que nos solucionen la vida. Y las mujeres tampoco tenían derecho a la educación. Entonces no tenías para dónde caerte muerta.
0: Entonces, ahora, la diferencia es que, mamita, si usted deja su vida en manos de un hombre, sin H con V, exacto, si usted deja su vida en manos de un hombre que usted tiene 2 años de conocer y que usted se casó porque usted piensa que él es el amor de su vida y que siempre le va a ser fiel, y hey, miren, nadie tiene certeza, cuidado, de eso.
2: Ajá.
0: Exactamente, porque el día de mañana pasa una trastada y usted no trabajó, no ahorró,
2: no estudió,
0: no hizo nada, fue envejeciendo, él pagándose su gimnasio porque él tiene plata y teniendo plata y haciendo plata y haciendo plata y haciendo su vida por ahí, y a la hora de la hora usted queda en la calle.
2: Exacto, además que por mi lado, los consejos que me dan mis abuelas y mis tías, lo primero que me dicen es, termina tu carrera.
0: Estudia. Ah, claro, total. Eso es lo primero.
2: Exacto.
0: Tener un título, ya de ahí todo es posible. Y digo, chévere tener un esposo que también te pueda dar como esa posibilidad de tú decir, me voy a dedicar a hacer lo que me gusta. Pero yo sí pienso que, de una forma u otra, es bueno tener algún interés en la vida. O sea, vamos a decir que tu marido es millonario y a ti no te hace falta trabajar. Belleza. Me parece fantástico, mana. Tú cómprate tu ropita esta y sónica de yoga, vete al yoga, vete con tus amigas, no sé qué, pero procura tener algo que te apasione. Es decir, si acaso, yo hago manualidades y las vendo. Algo, o sea, algo, que tú produzcas algo.
2: Y que así te
0: sea,
2: guste, preferiblemente.
0: Exactamente. A ver, nos mandan una nota de voz al 6261-6309. Dice,
5: machismo, machismo.
2: Pero que
0: dice, ella estaba hablando de la parte de cuando el marido no quiere que salgas a trabajar y te quedes en la casa. Okay. Y dice, que me dé un sueldo. Mira, en broma y en serio, el otro día vi un video de una chica colombiana en redes sociales que ella decía, hey, si tu marido no quiere que tú trabajes, te tiene que dar un sueldo.
2: Claro, sí, me parece bien.
0: Porque al final hay que pensar una cosa, y es que
2: eso es un trabajo.
0: Quedarse en casa no es quedarse en casa rascándose.
2: Exacto.
0: O sea, tú administras el hogar. Independientemente de que tú tengas empleada doméstica o no. O sea, tú, vamos a decir que tienes empleada doméstica 3 veces por semana, los otros días tú eres la persona que le va a dar el mantenimiento a la casa, tú eres la que va a ir al supermercado a administrar el dinero. O sea, al final es un trabajo también. Claro. Y es el trabajo, lastimosamente, a veces peor remunerado. Entonces,
2: más infravalorado.
0: Exactamente. Entonces, hey, yo estoy de acuerdo con eso de que, hey, okay, está bien, si tú quieres que yo me quede en casa, me das un salario.
2: Exacto.
0: O sea, porque no es lo mismo dizque, es que yo trabajo y esa es mi parte, y tú haces el trabajo de la casa y esa es tu parte. No, porque están en desventaja. Están en desventaja. Repito, al final del día, si se separan, esa es una mujer que le estuvo entregando su vida al hogar y después no va a tener nada para ella si él decide el día de mañana dejarla.
2: Exacto.
0: Vamos a ver qué nos dice Chiquis número 2.
3: Yo siento que ese del trabajo depende de si el hombre sabe que para la mujer es importante trabajar y tener una vida profesional. O sea, si el hombre sabe que para ella eso es importante, decirle que no lo haga, sí está siendo machista, porque de alguna forma la está como restringiendo. Exacto. De que haga eso, pues que a ella la llena. Pero si en verdad a la chica pues no es su prioridad y ella sí quiere ser mantenida, normal. O sea, ya ellos resolverán ahí por qué razón él la va a mantener. A menos que pues sea como una forma de restricción para ella, pues.
0: Sí, es verdad. Es un muy buen punto ese que menciona Andrea, porque hay que tomar en consideración también como qué le contó ella antes de casarse sobre sus metas, sus sueños, sus propósitos de vida. Porque si es una persona que sabe que tú quieres hacer un montón de cosas y te dice, no quiero que trabajes y te quedes en la casa, básicamente te casaste para cortarle las alas a la persona.
2: Exactamente.
0: A ver, nos mandan otra nota de voz.
1: Y usted sabe también que las mujeres, hay muchas mujeres de antes, que también crean machistas. Yo tengo un ejemplo muy personal de una persona que conozco, que su hija, al novio, o sea, la misma mamá, y que, oye, atiende a tu marido, sírvele, yo no sé qué, hazle el desayuno, hazle el almuerzo. Y la muchacha, mamá, ven acá, yo no soy empleada de nadie, que él se puede hacer lo suyo. Si yo se lo quiero hacer, pues se lo hago con mucho amor, y si no, pues él sabrá que no quiero hacerlo en el momento y él lo puede hacer. Y al hijo quiere que una mujer sea así, que sea sumisa, que todo se lo haga. Ese man no tiene novia actualmente, porque la mamá todas se las espanta. Pero es por eso, porque actualmente las mujeres no están para eso, son un equipo, no son empleadas.
0: Tal cual.
1: Y esa mujer a la señora le cuesta entender que no son los tiempos antes de llegué, sírveme la comida, búscame agua, quítame la media.
0: Mira, a mí me encanta que el oyente haya tocado este punto, me encanta que lo haya tocado, porque me parece que es clave y tiene toda la razón en que muchas veces las mismas mujeres son las que crean estos hombres que tienen una expectativa irrealista para con las mujeres. Y no solamente desde,
2: no solamente los hombres, no solamente las mujeres.
0: No solamente desde decírselo a los hombres, sino demostrárselos. Explico. Una mamá que toda la vida le ha hecho todo a su hijo y que lo trata como prácticamente un bebé. Uh-huh. Como diciéndole, mira, esto es lo mismo que tú te tienes que conseguir. O sea, porque esta es tu comodidad, es a lo que tú estás acostumbrado. Tú no puedes salir del nido
2: Esperar
0: a ir
2: menos.
0: A pasar trabajo con una mujer que no te haga los 3 golpes de comida, por ejemplo. Entonces, ahí también eso es maternidad tóxica.
2: Pero hay mamás también que crían a hijas con esa mentalidad de tú también. Tienes que...
0: Digo,
2: tú
0: vamos
2: no eres
0: a hablar claro.
2: Lo suficientemente autónoma como para estar sola. Entonces tienes que buscar a un hombre que esté ahí.
0: Ey, toda la razón.
2: Y, o sea, no son.
0: Tienes toda historias. La razón. Mira, eso que acabas de decir es muy cierto. Como que crían a las mujeres para que su objetivo en la vida sea conseguir un hombre que les resuelva la vida.
2: Exactamente. Y viene desde
0: súper
2: un
0: peligroso
2: lugar,
0: eso.
2: Exacto. Y me imagino que obviamente viene desde un buen lugar, desde un lugar de escasez, de que ella no tuvo las mismas oportunidades y que fue así y que fue real en su momento. Y se entiende, se respeta y se valora. Pero eso también va a ser una mujer que va a crecer, que tal vez va a tener su título universitario, se va a graduar, pero su única se va a sentir vacía, porque su única meta en la vida es buscarse un hombre, porque ella no es lo suficientemente autónoma, ni bella, ni feliz, ni lo va a hacer nunca, porque eso fue lo que fue,
0: bueno,
2: programada
0: para mamás hacer. Que nos están escuchando, no hay nada más peligroso que ustedes puedan hacer que enseñarle a una niña que su futuro tiene que depender de conseguirse un marido con plata.
2: Exacto.
0: Porque eso es una niña que está destinada a fracasar en la vida, porque ustedes no saben si el destino de ella es tener o no tener un marido, o si el marido que ella le gusta y le hace feliz no es el marido millonario que ustedes como madres desde un buen lugar de su corazón desearían para ella. Obviamente es desde un buen lugar, pero que sea desde un buen lugar no quiere decir que sea sano. O sea, al final hay que ser realistas, porque hey, es probable que la pela se quede sola, no consiga marido. Ay, mi mamá me enseñó que yo tengo que aspirar a tener un marido que me mantenga y nunca trabajé, entonces ahora ¿qué vas a hacer?
2: Exacto.
0: Digo, otra cosa que yo iba a decir, yo personalmente soy partidaria de que si un hombre trabaja y tú te quedas en la casa, yo no te estoy diciendo que tú tienes que ser necesariamente la empleada doméstica, pero yo sí pienso que uno no puede pedir una cosa si no da lo mismo. A ver, ahora me estoy yendo del lado de las mujeres que piden una relación tradicional.
2: Okay.
0: Tú no puedes pedir un hombre tradicional y proveedor si tú como mujer no eres capaz de atender al hombre. O sea, esa es la realidad. Y eso no es decir que, ay, es que yo no soy doméstica de nadie. No, mi amor. Si tú quieres un hombre que provea para ti, ¿qué vas a proveer tú? Tú tienes que proveer que cuando ese hombre llega a su casa a trabajar todo el día, él mantiene la comida lista. O sea, imagínate, es lo menos que tú puedes hacer.
2: La igualdad va y el respeto.
0: No, es que él llega a la casa de trabajar todo el día y tú estás ahí echado viendo televisión y el man te pregunta qué hay de comer y tú dices que no se pide delivery. O sea, hasta ya no. A ver, nos mandan otras notas de voz, 6261-6309.
6: ¿Casa? Al mes y medio de que nació mi hijo,
7: porque
6: yo volví a trabajar.
7: Es que yo trabajo
6: y estuve trabajando.
7: Y tú haces un trabajo en la casa y esa es tu
6: parte. De 6:30 a 2:30 de la tarde. No vamos a decir que el horario era el peor porque salía temprano. Vivía lejos. Pero llegó un punto en el que yo estaba tan agotada física y mentalmente, porque yo casi no dormía, porque tú sabes, lo primero que hacen los bebés, no duerme. Yo me quería quedar en mi casa.
7: Si el hombre sabe que para la mujer...
6: La cosa es que él no tenía la posibilidad económica para que yo me quedara en la casa y al final no me quedé. Pero por suerte, yo teniendo ese trabajo, no tuve que soportar muchas cosas y me pude ir a la primera. Sí, Mariela, pero el punto ahí es ese, que ellos no quieren entonces una mujer, ellos quieren una mamá, una sustituta para su figura que van a tener que dejar con sabiendo de su casa, y eso es lo que está mal, y muy, muy mal, porque al final del día uno no va a reemplazar a la mamá, uno va a ser un equipo, como dijo el otro oyente, y entonces ahí es que muchas relaciones fracasan. Bueno, si el hombre sí que quiere cambiar y ser mejor, pero no siempre.
0: Exactamente, digo, también hay hombres que tienen como el criterio, ¿no? De decir, okay, mi mamá hizo todas estas cosas por mí, mi mamá me educó de esta manera, pero yo sé que yo voy a conseguir una compañera, no alguien que sea mi mamá. Mi mamá es mi mamá y mi novia será mi novia.
2: Exactamente, a ver. No es lo mismo ni es igual.
0: Wow, a ver, nos dicen por acá, hola, tengamos presente que tanto la caballerosidad como el machismo se presenta también en situaciones entre personas del mismo sexo. Un hombre que ve que otro hombre no puede abrir una puerta y otro hombre le abre la puerta por tener muchos paquetes en mano, por ejemplo, eso es ser caballeroso también. Oye, qué buen punto. Y lo contrario, por el lado del machismo, sería que ese mismo hombre no abra la puerta al otro por pensar que eso disminuye su hombría. Cosas para pensar. Oye,
2: me gustó el punto de vista.
0: Me encanta. Tiene toda la razón el oyente. Yo no lo había pensado de esa forma, pero la verdad que sí. Pero bueno, a ver, tengo algo para contarles. 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
2: Ey, ese himno me gustó.
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2: ¿Qué?
0: 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Estoy que ahora después de aquí, mira. 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
2: Para allá voy, después de una semana de vacaciones.
0: Ah, verdad que sí. Verdad que sí. Y yo estaré aquí sin ti.
2: Oye, estoy aquí.
0: Pero bueno, se nos quedaron muchísimas, ¿ah? Quedaron muchísimas por fuera de este top 5 caballerosidad o machismo. Pero bueno, sería interesante hacer una segunda parte con Boris.
2: Sí.
0: Cuando ya Boris esté aquí, es más.
2: Para que te saque los lados más reflexivos.
0: Ay, no, pero yo me imagino que ese va a pelear conmigo. Sí. Porque ese le encanta pelear conmigo. Ese va a pelear conmigo. Todo lo que yo diga me lo va a pelear, pero bueno.
2: Yo te voy a decir, pero eso depende.
0: Ajá, exacto. Dije, pero es que yo leí en un libro, no sé qué. Pero bueno.
2: Es la prehistoria.
0: Ajá, pero mira, lo que vamos a hacer es que vamos a programar ese top 5, parte 2. Y yo ese día te aviso.
2: Dale.
0: Para que vengas y veamos cómo sería este top 5 con Boris aquí presente.
2: Eso va a estar candela, señores.
0: Pero bueno, señores, tengo que irme a un pequeño cambio comercial. Ustedes no le cambien porque regresamos con más.
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26: Son las 6 en Ciudad de Panamá.

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2: Seguimos con más de Random. Y bueno, como les contábamos antes, hoy es el último día de nuestra queridísima Nat por acá. Así que, mira, yo creo que nadie le ha sacado más el jugo a una práctica profesional que esta muchacha. Y también que ella tuvo la suerte, la fortuna, la bendición y me tiró flores de caer en un lugar como los 40 Panamá, donde nos gusta que los estudiantes que vienen aquí a hacer sus prácticas de verdad tengan oportunidades reales de practicar su carrera. Entonces, esa línea de ideas, Nat nos va, por última vez, a dar una nota.
3: ¡Oh, my God! Bueno, resulta, pasa y acontece que en...
2: Espérate, ¿tú sabes qué? Yo creo que eso que tú me vas a contar...
4: 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Lo más random de hoy.
2: Eso es lo más random de
3: hoy. Sí, en verdad es lo más random que vi en toda mi fin de semana y lo más random de hoy. Oye, resulta, pasa y acontece que en Turquía, pasó en Turquía, una mujer que estaba manejando en moto traía a su gato en la mochila, una mochila común y corriente, una mochila como la tuya y la mía, y traía a su gato, lo estaba transportando en autopista. En autopista se sabe que vamos bastante rápido. Y lo peor fue lo que pasó.
2: ¿Qué pasó?
3: Una pesadilla al darse cuenta de que su gato se había caído de su mochila en plena autopista. Imagínate eso. Vas manejando y vas rápido, probablemente de ciudad
2: no
3: a ciudad.
2: No te puedo creer.
3: Traías a tu gato en la mochila y se cae en plena autopista. El gato cayó directamente en el asfalto en plena vía de circulación y ella entró a gritos, empezó a gritar como una loca, se desesperó, paró la moto y corrió en contra del tránsito para llevarse a la gata, que se llevó la grata sorpresa de que estaba bien, no la había atropellado, no le había pasado nada y que la gata estaba ahí milagrosamente ilesa. Y nada, el cuento no pasó a mayores, no tenemos un final trágico, pero pudo haber terminado en tragedia.
2: Dios mío, o sea, tú me mostraste ahí por encima el video y, gente, yo lo que pude ver es que la muchacha iba a toda velocidad en su moto porque, como dice Nat, ella iba en una autopista.
3: Exactamente.
2: Entonces, yo no sé si es que ella acostumbra ya llevar su gato con ella en la mochila, transportarlo de esa manera. Lo cierto es que ella claramente se llevó el susto de su vida cuando el gatito se le cae. Digo, yo lo que primero pensé fue como que chuzo, el gato cuando se asusta sale corriendo y se esconde, más nunca lo vuelve a ver.
3: Claro.
2: Pero lo que dice Nat es verdad. Al ser una autopista también estaba el riesgo de que lo hubieran atropellado.
3: Ahí había...

0: Había muchas cosas y ella tenía en verdad todas las de perder, porque si se detenía repentinamente, sin poner la debida señalización, la podían llevar a ella y los dos iban a quedar en sticker. El gato también lo podían atropellar.
1: No, y déjame decirte que ella tuvo, dentro de todo, bastante control, porque, chuzo, yo no sé qué yo hubiera hecho.
0: Sí, cualquier otra maniobra también se estrella, pues.
1: Yo la verdad que no sé qué hubiera
0: hecho. Los comentarios se salieron de control y la gente estaba diciendo, ¿qué rayos hace ella con un gato en una mochila normal? O sea, se puede asfixiar, ¿no? O sea, eso no tiene la propia ventilación para que el gato esté respirando, mucho menos en una autopista que se sabe que son viajes largos.
1: Dios mío. Pero bueno, mi gente, yo diría que vamos a hacer la pregunta random del día.
2: La pregunta random del día.
1: Pregunta random del día. ¿Usted se atrevería a transportar en su backpack a su mascota e ir en moto? O sea, porque una cosa es llevar a la mascota en un bolso y llevarla en el auto.
0: Exacto.
1: Pero la moto es un medio de transporte donde la persona queda totalmente expuesta. Ahora imagínate un animalito tan pequeño.
0: Exacto.
1: Entonces, 6261-6309, ¿ustedes llevarían a su mascota en un backpack si van en moto?
0: Es que yo ni siquiera en carro.
1: Sinceramente, yo no. O sea, así sea que, no sé, me encanta estar con mi gata, o que realmente necesito llevármela ahí porque es mi único medio de transporte, o necesito llevarla al veterinario. Mira, yo buscaría cualquier manera antes de exponer a mi gata a algo tan peligroso.
0: Es que existen también cajas especializadas, bueno, tú no me dejarás mentir, para
1: sí,
0: que para transportar a los gatos. Entonces, si tú tienes la parte de atrás de tu moto que sirve como un mini baúl para poner las cosas, yo lo que haría era, no sé si eso es desmontable, la verdad, no sé, nunca he manejado una moto, y pondría ahí el gato con la debida ventilación y la vaina para que no se salga, como para que esté más seguro, pero no en una mochila.
1: Lo bueno es que si a alguien se le ponchaba una llanta y ella tenía el gato. Tenía que hacerlo. Dice acá, igual menos una vida para la gata. Chuzo.
0: Le quedan seis.
1: Dice Andrea, ya debe estar Toby, dizque travesura. No, que va, yo a Toby ni loco, ¿viste?
0: Toby dizque, tengo una idea.
1: Esa sería más Sol. Toby es más miedoso que quién sabe qué. Así que bueno, pregunta random del día, señores, si ustedes se atreverían a ir en moto con su mascotita dentro de la mochila. 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
0: ¡Wow! Acabo de leer una noticia.
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0: Dios mío.
1: ¿Qué? Cuéntamelo todo. ¿Qué fue lo que viste? ¿Qué pasó?
0: Bueno, pasó algo muy, muy viral en Panamá hace unos días.
1: Ajá.
0: En el distrito de San Miguelito. Ajá. Los oyentes, estoy 100% segura de que saben de qué estoy hablando. ¿Dónde voy a parquear mi carro?
1: Okay.
0: Estamos hablando de ese meme que ya me atrevo a decir que es patrimonio nacional.
1: Okay. ¿Qué pasó con
0: gorra,
1: eso?
0: Camisa y de toda vaina. Pasó que hoy el tío que dijo dónde voy a parquear mi carro, Irma, salió en otro medio de comunicación disculpándose que no le habían puesto la boleta ese día, pero que estaba muy frustrado. Entonces lo agarraron como mal parqueado y por eso reaccionó de esa manera. Y los comentarios se salieron de control.
1: Yo me imagino, el panameño no perdona ni olvida.
0: Dije, ya el audio quedó para la historia, ya no hay vuelta atrás. Dije, el tío, ¿por qué se está disculpando si nos sacó el mejor audio de Panamá? Cambia de personalidad con los lentes, porque en el video que se popularizó, él no tenía lentes. Y en la entrevista que le hicieron hoy, ya era el tío intelectual. Entonces,
1: mira tú.
0: Cambió de skin, se dio cuenta y dije, chuzo,
1: Oye, e Irma ya salió a responderlo todavía.
0: Sí, también. ¿Sí? Ella más corta, ni corta ni perezosa.
1: ¿Pero qué, al comentario o video?
0: No, video.
1: ¿Qué dijo?
0: Al día siguiente, ella mandó a decir que ya tenían las nuevas placas de San Miguelito. O sea, empezó con un video muy informativo.
1: No, me refiero a la disculpa.
0: ¿A la disculpa? Ah, no sé. No creo.
1: Bueno, ya veremos si se manifiesta ante eso la disculpa del nuevo meme de Panamá. Total. 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
0: ¡Oh!
1: Está bueno ese concierto, ¿ah?
0: Sí, total.
1: ¿Sí o no?
0: Uf, voy a ir allá.
1: Pero bueno, mi gente, yo les cuento también que la canción Sweet Child Mine está cumpliendo hoy 38 años.
0: ¡Wow!
1: Esta canción se estrenó en 1988 y por supuesto que el dato nos lo pasó nuestro queridísimo amigo
0: Derek
1: de los 40 Classic. Así que, ¿qué les parece si nos vamos con el clásico random?
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1: Buenas, estamos de regreso por aquí, María Laura y Nat. 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
1: Y de muy buena calidad. Y bueno, a ver, fanáticos del flow y las papas, canten conmigo. 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
2: Ey, ese himno a mí me encanta. De verdad que la votaron.
1: Sí, definitivamente que sí. Y también la votan con esas papas deliciosas. Pero bueno, mi gente, vámonos con... Yo diría que esto es algo de farándula.
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1: Y es que tenemos nuevas leyendas de Disney. Así es. Te vamos a presentar a la nueva generación de figuras reconocidas como Disney Legends durante D23 2026. Este es el máximo honor que concede The Walt Disney Company. Disney
2: no
1: celebró
2: a cualquiera.
1: Así mismo es. Disney celebró a las personalidades que han dejado una huella en su historia. El 16 de agosto, durante el cierre de D23, The Ultimate Disney Fan Event, se realizó la ceremonia de los Disney Legend Awards 2026, donde actores, músicos, productores, animadores y otras figuras fueron reconocidas por su contribución al legado de la compañía.
2: Total.
1: El programa Disney Legends comenzó en el 87, imagínense, y con la generación de este año suma 329 homenajeados.
2: Wow.
1: Por sus filas han pasado figuras como Julie Andrews, Miley Cyrus, Harrison Ford, Robin Williams, Stan Lee, Elton John y Angela Bassett. Los nuevos Disney Legends de 2026 son Anne Hathaway,
2: tu gemela,
1: en cine, ajá, mi gemelita. Su historia con Disney comenzó con The Princess Diaries, obviamente, y continuó con El Diario de la Princesa 2, Alice in Wonderland y otros proyectos. Su reconocimiento llega además en pleno regreso de Mia Thermopolis con El Diario de la Princesa 3.
2: No sé cómo sentirme con esa película.
1: Ay, yo estoy demasiado emocionada. Y vi un video de ella como súper conmovida por este premio. Yo creo que ella tiene un cariño muy grande a Disney. Y bueno,
2: claro.
1: El segundo que fue nominado un Disney Legend es Dwayne Johnson, que es La Roca, en cine y voz. Disney destacó tanto sus películas live action como su vínculo con Moana, donde da voz a Maui.
2: Uf, ese papel de él como Maui es... Es que hay algo que
1: La Roca no puede hacer.
2: En verdad, el personaje de Maui fue pensado con los aspectos físicos de La Roca. O sea, eso fue un personaje pensado por él y para él.
1: Mira tú, esa no me la sabía.
2: Sí.
1: Qué bueno.
2: Por eso hizo el live action.
1: Los próximos que les voy a decir que ahora son Disney Legends son nada más y nada menos que los Jonas Brothers en televisión y música. Kevin, Joe y Nick fueron reconocidos por una relación con Disney que marcó una generación a través de Camp Rock. We rock. We rock on. Su serie Jonas y su música. Vanessa Hudgens fue quien los presentó durante la ceremonia.
2: Ay, ¡qué lindo! ¡Qué full circle!
1: Full circle, exacto. Y bueno, también me comentabas tú, Nat, que Lin-Manuel Miranda en cine y música por su trabajo musical en producciones como Moana, Encanto y Mary Poppins Returns.
2: Lin-Manuel Miranda ha estado en todo, nada más que nosotros no lo sabemos. Pero sí sentimos cuando no está.
1: Oye, la música de Encanto.
2: Uf. Y esa, a mí toda
1: me parece
2: la escribió él.
1: Que fue brillante.
2: Toda la escribió él.
1: Él es un genio.
2: Y me pareció muy bonito que en su speech de agradecimiento de Disney Legend, él la cantó como una de las canciones que él adaptó de Ariel en live action. Entonces iba contando todos los proyectos que él había hecho e hizo una mención que a todo el mundo le gustó, que fue en agradecimiento a todos los diseñadores, los animadores humanos.
1: Ajá.
2: O sea, la gente que todavía gente animador de hoy en día. Porque claro, estamos en un mundo digital donde todo se hace con la inteligencia artificial.
1: Claro.
2: Entonces quiso hacer como ese pequeño disclaimer de aquí estamos los humanos también y podemos hacer un buen trabajo utilizando las herramientas, pero no haciendo, no delegándoles ese trabajo
1: a ellos. Exacto. Oye, ¿cómo es que se llama la canción de Sebastián Yatra de las oruguitas?
2: Esas dos oruguitas.
1: ¿Se llama Dos Oruguitas?
2: Sí. Y le hicieron todo un homenaje así bien bonito de todo lo que había escrito, de todas las canciones que había hecho. Y fue, en verdad fue muy bonito. Le hicieron referencias a Hamilton, a La Sirenita, a Mufasa, porque él hizo la canción que se popularizó, es que What did you say about my brother? Just about said my brother. My brother, 'cause I say so. Eso.
1: Ah, mira tú.
2: Todo él lo había escrito. Y las canciones de Moana 2, él no las escribió.
1: Las de Moana 2 no.
2: No
1: las escribió. Y se sintió la diferencia.
2: Se sintió la diferencia.
1: Ah, mira,
2: se siente
1: tú.
2: Con simplemente comparen la de Moana 1, la de Maui, de nada, con la de Maui de la segunda entrega, y ahí me cuentan.
1: Okay, perfecto. A ver, es que estaba buscando algo
2: que te va ahí como concentrada.
1: Y me parece que ya lo encontré. A ver, aquí está.
2: Ay, esa canción es preciosa.
1: Esa canción es hermosa.

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1: Bueno, mientras tenemos esa hermosa canción de fondo, les cuento que también Alan Tudyk en voz, una presencia recurrente en la animación moderna de Disney con personajes en Wreck-It Ralph, Frozen, Big Hero 6, Zootopia, Moana y Encanto, entre otros. También fue premiada Susan Egan en voz, la voz original de Megara en Hércules, y la primera Belle de Beauty and the Beast en Broadway.
2: Wow.
1: Durante su homenaje, Kat Say interpretó I Won't Say.
2: Uf, esa presentación a mí me encantó, porque fue tan, tan simétrica, tan, tan ninfa de Kat Say, de verdad que me gustó mucho. Yo pensaba, sin verla bien, yo pensaba que eran las cantantes originales de la,
1: mira,
2: de la entrega de Hércules.
1: Y como número 7, Jerry Bruckheimer en cine, productor detrás de grandes franquicias de Disney como Pirates of the Caribbean y National Treasure. También Eric Goldberg en animación, uno de los grandes animadores de Disney, especialmente recordado por crear la animación del genio en Aladdin. Bob Iger en liderazgo, el histórico CEO, fue reconocido por su impacto en la transformación y expansión de Disney. Kim Irvin, Imagineering, reconocida por décadas de trabajo creativo en Walt Disney Imagineering. A ver, espérate. Ajá. Y por su aportación a los parques. Y por último, Chris Berman en televisión, una de las figuras más importantes de ESPN y parte de la historia de la cadena durante décadas. Esas fueron las personas reconocidas con ser ahora Disney Legends.
2: Leyendas. Son verdaderas leyendas.
1: Exactamente. Con esta nueva generación, Disney celebra no solamente a los rostros que crecieron frente a toda una generación de espectadores, sino también a los creadores, voces y talentos detrás de algunas de las historias más importantes
2: de la vida, del mundo, de la historia, sí, del cine y las animaciones.
1: Exactamente. Y ahora me quedo yo pensando en Camp Rock.
2: Ay, sí, que viene un spin-off de la siguiente generación de Camp Rockers.
1: Exactamente. Mira, vamos a tirar aquí un TBT. Aunque es lunes, no es lunes de TBT, pero igual.
2: ¿Sabes qué otra cosa me gustó de D23? Ajá. Que todas las princesas o todas las voces originales de la historia de las princesas de Disney hicieron la intro. La intro que, pues, le da la bienvenida a la nueva, a las nuevas películas, todas cantando esa intro. Mm. De verdad que eso, para pelo.
1: Claro que sí, por supuesto que sí. Así que bueno, ya lo saben, y vámonos con esta cancioncita, pero voy a tripear aquí con ustedes antes de irnos al cambio comercial.

supero que no hayan ganado esa competencia. Ay, sí. 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Oye.